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4: ¡Claro! ¡Gente, cómo están! ¡Hola, hola! Buenas noches, familia. Hola por aquí, hola por allá. Hola, buenas noches, les

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1: Radio Caricia te da la hora.
2: 7:30.

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0: Radio Galicia te da la hora.
1: 3:58.
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0: Radio Galicia te da la hora. 4:21.
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0: Radio Galicia te da la hora.
1: 4:52.
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0: 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Radio Galicia te da la hora. 4:56.
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1: Amigos, bienvenidos. Ya estamos en el programa de la Fundación Chamánica Internacional. Aquí presente Randú de la India, quien les habla, secundando por supuesto a mi padre, el chamán de América, don Pedro Guardizo, que juntos venimos realizando esta labor importante aquí en Tarapoto, en esta tierra cálida, hermosa, un maravilloso Edén. Pero también existe la maldad, el daño en esta hermosura de lugar. También existe gente mala, gente que se comporta como un verdadero demonio, gente que disfruta con tu sufrimiento, con tu tristeza, con tu fracaso. Y muchas veces ese sufrimiento, esa tristeza, ese fracaso, esa desesperación que hoy tienes es producto del daño, es producto de algún trabajo de brujería del cual hoy eres víctima. Pero no lo sabes, pero hay algo, ese sexto sentido que te dice, algo me está pasando y no es normal. No es normal que siga sufriendo tanto, no es normal que de todo me suceda, no es normal que cada vez que quiero salir adelante, cada vez que quiero progresar no lo consigo. Siempre tropiezo, siempre fracaso, siempre me encuentro con uno y otro problema, una y otra dificultad. Usted hoy, mi amigo que está escuchando el programa, ¿necesita un cambio en su vida? ¿Necesita saber el por qué de tantas cosas malas que te ocurren? ¿Quieres solucionarlo? Pues aquí estamos. 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
1: Para que de una vez por todas ese sufrimiento termine, es necesario una comunicación. Reservas tu cita y podrás recibir una atención de manera personalizada. Ayer me decía una señora, gracias maestro Randú, porque usted en su lectura de cartas me ha aclarado todo. Ahora sé quién es la persona que está buscando destruirme. Ahora sé quién es la persona que está sembrando cizaña en mi familia. Quién está hablando mal de mí. Quién está inventando cosas. Y mi esposo, por eso se ha vuelto tan indiferente, por eso es que ahora ya no me trata como antes. Le agradezco, maestro Randú, por esa linda lectura de cartas que me ha hecho, porque ahora tengo claro quién es mi amigo y quién es mi enemigo. Amigos oyentes, muchas veces creemos que no tenemos enemigos, ¿verdad? Porque a lo mejor usted es una buena persona, porque usted no le ha hecho daño a nadie, usted no le hace mal a nadie, usted no le envidia a nadie. Pero hay gente que sí es mala. Hay gente que te ve que a lo mejor no tienes riqueza, pero por ahí vas avanzando, estás progresando, estás luchando, estás ganando algo en la vida, estás consiguiendo tus metas. Y empiezan ya la envidia, empieza ya a tomarte una fotografía o te baja una fotografía de tu Facebook, ¿no? O te toma con el celular, ahora es tan sencillo, tan fácil, sacan esa fotografía, lo imprimen y luego, ¿qué es lo que hacen? Compran velas negras, ¿sí? ¡Compran velas negras! Hay ataúd de velas donde ponen tu foto adentro y luego te están haciendo daño, cochinadas. Por eso hay que tener cuidado. A lo mejor ya estás soñando muy feo. Durante las noches de la madrugada te levantas desesperado porque tienes muchas pesadillas. ¿Qué está pasando? Te preguntas. ¿Algo te va a suceder? Amigo, cuidado, te pueden estar trabajando durante las noches. En la madrugada están trabajando tu fotografía. Usted necesita saber la verdad. 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Mi amigo Axalón, ¿cómo ha triunfado? Ahora ha conseguido el éxito, ha logrado sacar adelante su negocio, es un próspero empresario. ¿Tienes mi secreto, mi amigo? Sigue adelante y vas a conseguir más todavía. Vas a darle trabajo a tu familia y a aquellos quienes no confiaron en ti. Aquellos quienes no te dieron la mano van a tener que agachar la cabeza y pedirte un trabajo, pedirte una ayuda. Todo da vueltas en esta vida, Axalón, te lo dije. Estabas sin un centavo, el banco te embargó todo. Tenías una decepción tan grande, estabas tan deprimido que no creías en lo que yo te hablé. Pero ahora lo puedes comprobar, ahora tienes mi secreto. Y como mucha gente que está escuchando el programa, hay quienes ahora ya consiguieron comprarse su carro, hay quienes ya se compraron su motito porque estaban todo el tiempo manejando ajeno, ¿no? Y reuniendo dinero para otra persona. Hay quienes ya pusieron su negocio, hay quienes ya consiguieron el préstamo para poder sembrar esa chacrita, hay quienes ahora están poniendo su bodega, su negocio, y están vendiendo porque tienen el secreto para el éxito, porque ya recibieron esa limpia. Acá estamos limpiando, mis amigos, utilizando las aguas benditas de la laguna de la Guaringa de Huancabamba, levantando las artes. Estamos limpiando y soplando los cuatro vientos para botar todo lo malo, la energía negativa y la mala vibra que te rodea. Lo que te domina hoy, lo que te tiene haciendo daño, lo arrojamos, lo botamos, porque hacemos un trabajo para que usted se libere de todo lo malo. Y para que solamente ingrese a su cuerpo, a su ser y a su vida la energía positiva, y usted solamente puede encontrar un camino de bien en la vida. Usted, mi amigo, que ahora es tan salado en el campo del amor, esa persona que solo se acercó a usted, lo único que quería era dinero, era que le compres, ¿no? Ya te pedía celular, ya te pedía ropa, ya te pedía esto, lo otro, hasta computadora, todo lo has comprado. Le alquilas la habitación, le pagas el departamento. Y usted sabe, es consciente, ¿no?, que solamente te busca por tu dinero. Estás en este momento, te sientes tan mal, te sientes triste, porque quisieras que te quiera, sin interés alguno. Pues vamos a hacer un trabajo. El trabajo de amor más poderoso, el amarre más poderoso, lo hacemos acá. Ayer me dijo la señora Yanina: gracias, maestro Randú. Usted y su padre, don Pedro Guarnizo, me ayudaron grandemente. Hoy mi esposo ha retornado. Ya no regresará más a Lima, dice. Porque acá él puede trabajar. Él es un profesional en maquinaria pesada. Y ahora aquí está trabajando cerca a su familia. Él ya lo aceptó, que se fue a trabajar lejos por esa mujer, que lo único que quería era sacarle plata. Esa mujer que lo tenía dominado porque le había hecho un trabajo. Pues ahora rompimos ese daño que le habían hecho a este hombre. Ahora él está trabajando aquí en Tarapoto, cerca a su familia, y está asegurado porque le hemos hecho un buen amarre. Ahora solamente él vive para sus hijos, para su esposa, y no tiene ojos para otras mujeres. Así hacemos el trabajo acá, todos los días, y lo demostramos con hechos. Sí, amigos oyentes, usted hoy necesita hacer un cambio en su vida. ¿Quieres tener suerte en el amor? Entonces, haz tu comunicación, reserva una cita, te vamos a entregar el secreto. ¿Quieres ser un próspero empresario, tener mucho dinero, alcanzar el éxito? 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
2: Muchas gracias, mis amigos. Gracias por esa preferencia. Gracias por esos testimonios. Margarita me dice, don Pedrito, gracias a usted, mi esposo regresó a casa, dejó a esa mujer, ya regresó trayendo toda su ropa. Me ha pedido perdón. Margarita, yo cumplo con lo que prometo. Margarita me contó que había ido a diferentes lugares y promesas y promesas y trabajo que le hacían y no funcionaba. Amigos, 67 años de vida, gracias a mi Dios. 47 años como un chamán trabajando y ayudando. Mi trabajo lo hago con el alma, con el corazón. Usted que está despierto ya, usted que está bien despierto y preocupado, ¿dónde está tu mujer? ¿Por qué se fue con ese hombre? ¿Por qué no te deja ver a tus hijos? ¿Quieres rescatar a tu mujer? Le llamas y ella te grita, te dice que no lo vuelvas a llamar nunca más, que no te va a dejar ver a tus hijos, y te has sumido en una depresión, o pasas la vida libando licor y hasta perdiste el empleo. 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
2: Amigos, nosotros vamos a hacer el trabajo de triple poder, guaringuero, mesero. Tráigame la foto, voy a armar un fetuche, que es la representación en una muñeca de hierbas negras. Le pongo la fotografía. Sí, mi amigo, limpias todo tu cuerpo muy de noche, deseándola, amándola. Va a ver ella cómo sueña contigo, cómo te desea. Inmediatamente te llama, inmediatamente te busca y te pide perdón de rodillas. Eso yo te prometo. Amigo, que en este momento estás bien despierto porque no has podido dormir durante toda la noche. Mírate, te vas envejeciendo. Tus cabellos se van blanqueando. Tus cabellos lo vas perdiendo de tanta preocupación. ¿Cómo la amas? A pesar que te ha traicionado, ¿cómo la amas? ¿Quieres que regrese el fetuche, que es la muñeca de hierbas negras? Yo te lo garantizo. Pedro Guarnizo te lo garantiza. Estamos a nivel nacional, amigos míos, 67 años. Y qué feliz me hace, qué poderoso me hace los agradecimientos, no el dinero, porque fortuna ya lo hice. Por eso vivo como rey, pero con un rey generoso, con un buen corazón. Ayer me dijo Paulina, muchas gracias, don Pedro, mi negocio está marchando bien. ¿Cómo no voy a sentirme feliz si Paulina llegó llorando con deudas y le limpié de pies a cabeza? Le sahumé, le puse mis artes, le limpié con chontas, con espadas de oro, de plata, de acero, y le di la agua bendita de la Laguna Blanca. Ella puso flores, le puso maíz blanco, le puso ruda, le puso guacananga, siete espíritus, agua florida, timolina. Se bañó y ahora está con suerte. y ahora me lo agradece. 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
2: Amigos, Baltasar llegó temblando el pobre, lo trajo su hermano y me dijo: don Pedro, míreme cómo me voy secando. Pensé que tenía diabetes y no tengo diabetes. No sé qué me está pasando. Ya vendí hasta mi casa. Ahora vivo en casa de mi hermanito. Mi mujer ya hace 6 meses que me abandonó, se fue con mi hija. Ahora tiene otro compromiso. Dígame si me puedo curar, me dijo. Yo le dije: inmediatamente, tráeme un cuy. Su hermano fue, a la hora regresó con un cuy. Un cuy macho le limpié de pies a cabeza y fumando el tabaco virgen. Le limpié todo su cuerpo y conforme iba limpiando, este animalito de Dios iba muriéndose. Él, después de esta limpia, quedó él más débil, cansado, y se recostó. A las 2 horas se despertó y dijo: quisiera comer. Él no comía, pidió: quisiera comer. Su hermano fue y trajo un caldo de gallina, se tomó todo el caldito de gallina y así se regresó a casa y se fue recuperando. Ahora me dice: don Pedro, usted ha hecho un milagro. Yo no hago milagros, milagro hace mi Señor, pero yo sí conozco mi trabajo chamánico. Amigos míos, aquí combinamos las hierbas, las plantas medicinales que hay en nuestra sierra, que hay en nuestra Amazonía, que hay también en varios países, porque nosotros pertenecemos a una fundación internacional de chamanes. Gracias a ustedes. Hugo me dice: don Pedro, muchas gracias. Ya vendí mi carrito, ya pagué mi deuda y he puesto la bodega que usted me recomendó en mi casa y me está yendo muy bien. En esa bodega, ¿qué pusimos para que lleguen los clientes? Un imán, pero un imán trabajado, con secreto, en mesa. Ese imán atrae a los clientes. Clientes que vienen, clientes que regresan. Amigo, que hoy estás triste porque tu negocio está por los suelos. Amigo, que deambulas por las calles. Sí, usted que la suda todos los días. Y mírate, enfermo estás trabajando. Usted, amigo albañil, amigo agricultor, por sueldos miserables, no te puedes curar. 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
5: Usted hoy necesita una solución para su problema y aquí estamos para atenderle. Usted debe llamar primero para reservar una cita y luego le atendemos de manera personal aquí en el centro de Tarapoto. Tenemos la comunicación de Nelson. Nelson me dice: maestro Randú de la India, quiero que me vean las cartas. ¿Por qué tengo tantos problemas en mi trabajo? Antes no tenía dificultades, ganaba bien. Ahora ya me han sacado del puesto donde estaba. He pasado nuevamente como obrero. Estoy ganando menos y la verdad no quiero irme porque no tengo otra alternativa. Mi familia pasa problemas económicos. Nelson, escúchame bien, hombre. Veo que hay mucha envidia en tu trabajo y lo que quieren es sacarte, botarte. Por eso es que incluso inventaron cosas de su persona. Usted no tenía absolutamente nada que ver en todo lo que le involucraron, pero eres tan bueno, tan noble, que tampoco acusaste al culpable, aún sabiéndolo, mi amigo. Escúchame bien, Nelson. Hay mucha envidia ahí. Necesitas una protección, porque de lo contrario todo tu camino se va a cruzar y siempre te va a ir de mal en peor. Las cosas te van a salir muy mal y para evitarlo usted necesita una ayuda. a través del trabajo que vamos a hacer en mesa, vamos a prepararte un buen secreto y vas a ver cómo cambia todo. Empiezas a triunfar y sales adelante. Tenemos más comunicaciones, están llamando.
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5: Félix, me dice maestro Randú de la India, véame en sus cartas acerca de mi esposa, quisiera que usted me hable de ella. Félix, esa es la pregunta que me haces. No me especificas nada, pero aquí las cartas me señalan. Tu esposa hace ya más de 6 meses que se fue de tu lado. Ella te abandonó. Ella dijo, me voy. Y ahora ni siquiera sabes nada. Llamas a su familia y te dicen que se encuentra en Jaén, que allá está con la familia, ¿no? Y que no la vayas a buscar porque no quiere saber nada absolutamente de tu persona. Mi amigo, escúchame bien. Ella cambió. De la noche a la mañana se formaron problemas y toda la discusión, pleitos. Pero ella misma lo buscaba. Usted no comprendía por qué el cambio. Pues se trata de otro hombre. Ella no está en Jaén con su familia, como te lo dicen. Ella está en Chiclayo y está con otro hombre. Ella decidió apartarse de tu lado. Se enamoró de otra persona, pero no tuvo el coraje, no tuvo el valor de decírtelo. Y se fue después de la traición. Por eso es que ella cambió tanto, de la noche a la mañana, de un momento a otro. Comenzaron las discusiones y todo le parecía mal. Mi amigo, sé que te duele, pero es la verdad. ¿Quieres que te ayude? Entonces visítame, ya hablaremos de manera personal.
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5: Haga su comunicación para reservar una cita. Marque, tengo la comunicación de Selma. Selma me dice, maestro Randú, véame en sus cartas si mi hija dejará a ese hombre o no. Mi amiga, escúchame bien, ese hombrecito realmente es lo peor que le puede suceder a tu hija, ¿sí? Veo acá que tu hija no es feliz, incluso ella tiene miedo, está temerosa, porque él ya le ha levantado la mano varias veces. Ahora está pensándolo, está arrepentida de todo lo que hizo, abandonó los estudios, se fue de la casa, se portó rebelde. Es una jovencita, apenas tiene 19 años. Y este desgraciado tiene 37 años. Es un bueno para nada, porque solamente se la pasa con los amigos de arriba para abajo, libando licor, no trabaja. Realmente, tu hija ha tenido muy mala suerte con él. Yo sé que como madre quisieras que lo deje, y has hablado con ella y ella te dice, sí mamá, voy a tomar la decisión y me voy a ir contigo a la casa nuevamente, pero la verdad es que ella no puede dejarlo, y no puede dejarlo porque este desgraciado la tiene asegurada, porque él le ha hecho un trabajo, le ha llevado para fumarle su fotografía. Por eso es que a pesar de que ella no se siente bien, no es feliz a su lado, ella no quiere dejarlo. Aquí hay que hacer un trabajo para darle la contra, y vas a ver, mañana hacemos el trabajo. Pasado mañana tu hija está en tu casa y se queda en tu casa. Porque hoy si tú vas y la traes, la llevas a tu casa, se regresa. Tenemos que hacer un trabajo para que ella lo olvide, lo deje definitivamente y pueda encontrar un mejor futuro. Es una jovencita, tiene toda la vida por delante, tiene que retomar sus estudios, tiene que terminar su carrera. Hija mía, ya sabes, te ofrezco una ayuda. 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
5: 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Y aquí tengo la comunicación de Jairo. Jairo está escuchando el programa a través del internet allá en Valencia, España. Dice, hace tantos años que no regreso a mi Perú. Yo soy natural de Cajamarca, me pone acá Jairo, mi amigo, que está en este momento escuchando el programa y estás contactado a través del Facebook. Haces tu pregunta. Quisiera saber si podrás retornar pronto porque es tu deseo. La verdad no te va bien económicamente ahí en España. El trabajo que tienes es esporádico, un día sí, un día no, unas horas. Y así te vuelves loco porque es poco lo que ganas y los gastos son elevados. Y solamente te sirven para tus gastos y no puedes ahorrar el dinero que te propusiste como una meta. No lo has logrado a pesar de que han pasado ya más de 4 años. Escúchame, hombre. La salazón la llevaste desde aquí. Aquí ya estabas salado. Aquí todo te salía mal. Aquí ya estabas cruzado. Y te fuiste con esa salazón. Y así te vayas a España, Estados Unidos, a Francia, Italia, a Japón. Igual sigues arrastrando esa mala suerte. Hay que hacer un trabajo. Escúchame, hombre. Voy a ayudarte a través de una videoconferencia. Vamos a hacer el trabajo en la mesa y te voy a ayudar y vas a repetir mis palabras para que hagas un conjuro. Te vas a limpiar, te voy a enviar las aguas de las lagunas de las guaringas de Huancabamba y va a cambiar tu suerte. Y en menos de un año vas a reunir el dinero que querías, mi amigo, y vas a retornar con los tuyos aquí en tu patria. Ya lo sabes entonces, haz tu comunicación.
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¿Cómo están, hermanitos en Cristo Jesús? Me están llamando amigos donde me dicen, hermano Domingo, ¿por qué será? Estoy mal, estoy enfermo. Don Dominguito, yo no le hago mal a nadie. Yo no he matado, yo no he robado, yo no le he hecho mal a nadie. Quiero que me ayude, me dicen. Hermanos en Cristo Jesús, yo siempre he dicho que en este mundo, en esta vida, usted no se confía en nadie, siervo. Porque a veces caras vemos y corazones no sabemos, siervos. A veces estamos viviendo con Dios o estamos durmiendo con el propio diablo. Señoras y señores, amigos de Tarapoto y de muchos lugares, es su hermano Domingo quien está en estos momentos llegando a todos ustedes. Varios me preguntan, me dicen, hermanito Domingo, me dicen, ¿de dónde es usted? Yo soy de Huancabamba, siervos. Natural de Huancabamba, su hermano Domingo, ex pastor evangélico. Estamos aquí en Tarapoto. Muchas personas me llaman, me dicen, hermanito Domingo, a ratos mejor quisiera morir, mi hermano Domingo, me dice. Yo tengo agitaciones al pecho, agitaciones al corazón. Siento que me voy a morir. Siento que la vida se me va, don Domingo, me dicen. Siento, don Dominguito, me dicen, que tengo un dolor fuerte que viene, dice, de mi pecho, mi corazón, viene, don Domingo. Quiero que me ayude. Ya no quiero vivir más, me dicen, don Dominguito. No te preocupes, hermano. De repente te encuentras llorando, te encuentras triste. No puedes ni comer. Mientras tú estás comiendo, tu familiar está queja y queja. Mientras tú estás tranquilo, tu mamita, tu papito están llorando, están sufriendo amargadamente una enfermedad. Yo te voy a ayudar, siervo. Mientras tú estás tranquilo, están tocando tu hija, tu hijo. Están enfermándoles, bajándole su defensa, su sistema inmunológico. De un rato a otro se adormecen, se sienten mal, se sienten tristes. A veces con ganas de matarse. ¿Cuántos asesinatos, cuántos parricidios, feminicidios, infanticidios? ¿Cuántos hombres, cuántas mujeres se matan de un rato a otro, se envenenan, siervo? ¿Sabe por qué? Porque así lo trabajan. Así lo machacan. Así lo hacen. Para que de la noche a la mañana usted acabe con su vida. De la noche a la mañana, siervo, usted viva amargado, viva renegado. Nada lo contente. Siervos, a mí me llaman mis amigos, hermanitos en Cristo Jesús, me dice una hermana. Ay, don Dominguito, me dice, ¿por qué habré nacido para sufrir? Todos los hombres llegan, se aprovechan de mí y se van. Siervos, como les dije, a veces hay trabajos por venganza de amor, venganza pasional. Hay trabajos que lo hacen con ensalamiento para esa mujer. Para que esa mujer viva de mano en mano, teniendo hijos de hombres distintos con diferentes apellidos. Por eso hay que tener cuidado, siervos. Hay gente que está a Dios rogando y con el mazo dando. Caras vemos, corazones no sabemos. Hay gente que, Dios bendito, le digo, cuidado. Cuidado, siervo, que con la misma vara que mide serás medido. Eso, hermano Domingo, Domingo, Domingo, saliendo desde Tarapoto, en vivo y en directo, Tarapoto, Perú. Nos puede encontrar también en nuestras redes sociales como el hermano Domingo, ex pastor evangélico. Nos puede encontrar. Y si usted quiere encontrarnos en vivo y en directo, puede venir. Estamos trabajando en la banda de Chilcayo. Banda de Chilcayo, en carretera Fernando Belaún de Terry, tercera cuadra de banda de Chilcayo, entre el Hotel Brito con el Grifo Chilcayo. Aquí en Tarapoto, hermanos, ahí nomás pegadito al supermercado La Promo, más conocido como la Cabeza de León. Siervos, amigos que me escuchan, de repente muchas personas me preguntan, me dicen, hermano Domingo, yo ya me he ido, que me curen a Huancabamba, me he ido a diferentes sitios. Siervos, este trabajo, cuando a veces te hacen bien, bien hecho un trabajo, lo hacen tapado. Lo hacen tapado. Lo hacen trabajo ciego, lo hacen trabajo mudo, para que no te des cuenta. Vayas donde vayas, dice, no creerás. ¿Ah? Hacen un trabajo y desenvuelta para que ese hombre se mate, para que esa mujer se mate, para que esa mujer viva amargada con el marido. Lo trabajan con guanos, con estiércol, con pezuñas de animales hediondos. ¿Usted ha visto ese animal, el zorro? Ese animal, el zorro, cogen el orín. Lo trabajan con tierra de muertos, sirve con las babas de un animal.
para que de la noche a la mañana esa mujer lo odie a ese hombre, peor que a perro muerto lo huela. Lo trabajan, amigos. Por eso, que acá nosotros vamos a trabajar con Dios, con fe, lo vamos a ayudar. A veces ve acá, me dice una hermana, me están amenazando, dice su ex mujer de mi marido que tengo. Un hermano me dice también, hermanito Domingo, mi ex mujer me ha dicho que te voy a ver muerto. ¿Ah? Hay venganzas pasionales, siervo. Hay venganzas, hay muertes por pasión de amor, siervos. Por eso, eso hermano Domingo, quien está con ustedes en estos momentos, amigos de diferentes pueblos, de diferentes lugares que me escuchan, me dicen, hermanito Domingo, yo no sé qué cosa hacer con mi vida. Hay días me levanto, ya no quiero caminar, hermano Domingo, me dice, me pongo a llorar solito en un rincón de mi casa. Vivo solo jodido, endeudado. Todo lo que hago me sale mal, don Domingo, me dicen. Pongo un restaurante, no vendo nada. Pongo una tienda, no vendo nada. Todo me va mal. En lugar de llevarme un pan a la boca, un plato de comida con gusto, mejor trago lágrimas, me dicen. Porque las cosas no me están saliendo bien, hermanito Domingo. Sí, señores. Eso ya no es normal, siervos. Por eso yo lo voy a ayudar a usted que me está escuchando. Usted que de repente está pasando por momentos difíciles. ¿Ya? No tomes una fatal decisión, hijo. De repente tu hijo está perdido en el alcohol, en la droga, en la marihuana. No tomes decisiones, hijo. Si tú no ayudas a tu hijo, ¿quién más lo va a ayudar? El vecino no lo va a ayudar. Lo hacen ese pobre muchacho para que esté perdido. Para que se mate, se ahorque. Para que muera en accidente, siervo. Existe el diablo, existe el demonio, existen los espíritus malignos, el alma de ambulante, siervo. ¿Qué es el alma de ambulante? Es cuando escriben tu nombre en mala muerte. Esa alma te encuentra porque te encuentra en accidente, en enfermedad, pero tu muerte está asegurada al pie de un higuerón. Por eso, siervos, hijos de Dios, yo los voy a apoyar. No os preocupen, siervos. Está su hermano Domingo, Domingo, Domingo, Domingo, Domingo, Domingo, Domingo, Domingo, Domingo, Domingo, Domingo, Domingo, Domingo, Domingo, Domingo, Domingo, Domingo, Domingo, Domingo, Domingo, Domingo, Domingo, Domingo, Domingo, Domingo, Domingo, Domingo, Domingo. Aquí en Tarapoto. Apunte el número de celular para que usted se comunique conmigo, siervo. Este es el único número de celular que yo tengo. ¿Ya? Usted se va a comunicar conmigo. Yo lo voy a ayudar a usted. Voy a escuchar su problema, lo voy a entender, siervo. Apunte el número, siervo, sierva. Apunte el número si usted quiere cambiar su vida. Si usted no quiere vivir sufriendo, llorando. Usted no quiere andar de desengaño en desengaño. Usted no quiere andar formando cola en las grandes clínicas, en los hospitales. Se van, le dicen los doctores, no tienes nada. ¿Por qué te duele la cabeza si no tienes nada? ¿Por qué te duele tu cuerpo si no tienes nada? Es la brujería, siervo. Es el daño, es la maldad. Ustedes han escuchado los grandes famosos, los grandes reyes, los grandes faraones, cómo se han muerto. ¿Ah? Lo traiciona el cuñado, lo traiciona la familia, lo traiciona el hermano. Le ponen veneno en el café la misma familia. ¿Por qué? Porque existe la envidia, la codicia, la maldad. A veces viene de la propia familia, siervos. Vamos a dar número de celular. Apunten, siervos, los que tengan interés, apunten. Los que no, siervos, mejor quédese en su casa, ¿ya? Apunten el que tiene interés, ¿ya? Apunten, porque la plata, hijos, así como se gasta en el carro, se cambia aceite, se hace un mantenimiento, usted tiene que hacer un mantenimiento a la vida. Usted compra cosas, compra casas, compra terrenos, pero nunca compras vida, siervo. Nunca compras vida, hijo. No te pones un rato a pensar y dices, Dios me ha dado esta máquina humana, ¿cómo lo hago para vivir más? Para que usted viva más, siervo, tiene que tener el espíritu bueno, andar espiritualmente bien, corporalmente bien, físicamente bien, psicológicamente bien. Para eso es necesario un maestro, ¿ya? Que lo ayude para florecerlo, levantarlo en su negocio, limpiarlo, desatarlo, desmanearlo. Atención. Número de celular. Solamente lo apunta la gente inteligente, siervos, que quiere prosperar en la vida.
el quedado, el necio, no lo apuntes, hermano. Si piensas que de repente te voy a engañar, tampoco lo apuntes, siervo. No lo apuntes. ¿Ya? Apúntelo usted que me está escuchando en estos momentos. Aquí me envías un mensaje, fecha de nacimiento, tu foto, y yo en un video le estoy enviando la respuesta. En un video. O en un audio, o me llamaste. De repente usted dice, ay, dice, yo no quiero que salga en la radio. Tampoco, hijo, si no quiere que salga en la radio, no va a salir nada. Pero me llamaste para hablar personalmente. ¿Ya? Atención. Número de celular, apúntelo, pueblo, apúntelo, amigos, apúntelo, señor, señora, apúntelo, apúntelo, ¿ya? Mis pacientes, mis enfermitos, mis taitas, mis hermanos, siervos de Dios, apúntelo, siervo, apúntelo. Su hermano ex pastor evangélico, 15 años, 10 adventistas, 5 nazareno, está hablando. 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Y la dirección, de repente usted dice, ya quiero visitarlo en vivo y en directo al hermano. Sí, en vivo y en directo es para que usted nos encuentre también en vivo y en directo. Mensaje por WhatsApp. Es igual, siervo, porque yo tengo que decirle su destino, su presente, su pasado y su futuro. Pero de repente usted quiere visitarnos, es la dirección Carretera Fernando Belaún de Terry, Carretera Fernando Belaún de Terry, tercera cuadra de la banda de Chilcayo. Carretera Fernando Belaún de Terry, tercera cuadra de la banda de Chilcayo. Entre el Hotel Brito y Grifo Chilcayo. A un costado, ahí nomás pegado a la Cabeza de León, al supermercado, ¿ya? Así que ya saben, siervos, mis hermanos que me están visitando, por ejemplo, hoy día llegaron amigos de Chasuta, mis hermanos que llegaron ayer también de Jambayocop, mis hermanos de Papalaya, mis hermanos de San Antonio, Suxe, mis hermanos de Chapaja, ¿cómo están, amigos? Han llegado también de acá, este pueblo, ¿cómo es este distrito de acá arriba

puedo más, hermano Domingo. Y yo ya sé que solo no puedo, hermano Domingo, dice. Todo me va mal, de fracaso en fracaso, hermano Domingo, vivo. Hay días que mejor le he pedido a Dios, venga la muerte, me recogiera Dios. No sirvo. Dios te pone en este mundo, en esta vida, en este libre mercado, para poder hacer las cosas bien, siervo. Muchos me preguntan, me dicen, hermanito Domingo, ¿cómo lo hago para yo tener suerte en el amor, suerte en el trabajo? ¿Ah? Para no andar salado por ahí, ¿ah? Para no andar dando pena, dando lástima. ¿Cómo lo hago? Me dicen, hermano Domingo. Yo lo voy a apoyar, siervo. Yo lo voy a apoyar. Hay trabajos de dulzamiento de amor. ¿Sabe cómo lo hacen para que se separe usted con su mujer? No trabajan. Esa mujer buena se vuelve mujer de la calle, mujer mala. Lo toman el sueño, porque el sueño es prima mano con la muerte. Empiezan a trabajarlo, empiezan a fumarlo, empiezan allí a macanearlo. Donde le dicen, a tu marido lo tendrás asco. A mí me quedarás, a mí me extrañarás. Conmigo soñarás desnuda. Conmigo soñarás haciendo cosas íntimas. Es un trabajo de magia negra. Por eso, siervos, la Biblia dice claramente que los hechiceros existieron antes de Cristo. Por eso, así como hay buenos, hay malos, hay malvados que entregan su alma al diablo. ¿No? No le importa hacer maldad a la gente. Como hay mujeres que con gusto se acuestan con un hombre y después abortan a sus hijos. Lo matan a una vida, siervos. Por eso, amigos de la sintonía, señoras y señores que me escuchan en estos momentos, eso, hermano Domingo, Domingo, Domingo, Domingo, Domingo, Domingo, Domingo, le dice a todos ustedes, si van a venir, siervos, que yo los ayude, vengan con fe. Su hermano Domingo no atiende a cualquiera. Muchos dirán, de repente, yo me voy, pago mi plata y me va a atender. Tenga cuidado. Antes de atenderlo, yo lo miro los ojos a usted. Si veo que es buena persona, yo lo atiendo. Pero si veo que es mala persona, le digo, por el mismo camino que se ha ido, váyase. ¿Sabe por qué? Porque a veces, hermano, ayer en la mañana me llega una señora colorada, rubia, bonita, donde me dice, hermano Domingo, yo quiero que lo mates a mi hermana, porque quiero quedarme con su marido. Cuando le dije que yo no hago ese tipo de trabajos, me dijo, usted no es lo que me recomendaron. A mí me habían dicho que usted es buena persona. ¿Sí? Por eso les digo, siervos, yo no trabajo así. Mujeres que quieren quitar marido ajeno, no vayan a venir, hijas. Así vengan con 1,000, con 2,000, con millones, trillones, yo no lo voy a atender. También comunico, siervos, siervos de Dios, amigos, que yo no hago trabajos, hijo, para destruir hogares. Yo he venido a dar paz, he venido a construir, siervos, acá a Tarapoto. En el hogar a veces se pelean. En el hogar a veces empiezan los problemas. Esa mujer, después de haber sido una mujer buena, se vuelve una mujer interesada. Se siente en su silla. Se pone a rezar para que su marido se muera. Para que se quede con todo. Qué tristeza, por Dios, me da tener que decir los siervos. Hay mujeres, hay varones que se han jurado amor eterno. ¿Y sabes dónde se encuentran ahorita? Se encuentran en Palacio de Justicia, siervo, peleándose por los terrenos, peleándose por la casa, peleándose por las fincas, después que se juraron amor eterno. Siervos, tristeza me da decirlo. Hermanos, cómo se pelean. Hijos de la misma madre. Tristeza me da decirlo, siervos. Cuando veo hombres que dicen, jajaja, ja, ja, tú eres mi amigo. Tú eres mi pata, tú eres mi amigo, tú eres mi masha. ¿Ah? Y cuando da la vuelta, ¿sabes qué dice? ¿Cómo te murieras, desgraciado? ¿Ah? Tristeza me va a decirlo. Hay gente orgullosa, resentida. Y a veces la gente más pobre y más fea. ¿Ah? Se creen dioses, resentidos. Y cuando ven la oportunidad, dicen, voy a hacer una maldad. Aunque su casa sea de chapaja. Oiga, cogen, se van al brujo, le pagan. Y dicen, así te debe ir camino al cementerio. Le dicen al brujo, toma, te pago. Y el resto, después que lo veo camino al cementerio, el brujo le dice, allá, tómale la foto cuando lo están enterrando y me pagas. Ese es trabajo de mala hora, trabajo de alma deambulante, trabajo de mala muerte, trabajo de un inscrito en una cruz, donde dice, acá te comienza tu vida y acá terminas, de este día no pasas. Por eso, siervo, su hermano Domingo trabaja con las almas. Yo hago hablar los muertos, siervos. Yo hago hablar los muertos, hago hablar los cadáveres. Porque yo trabajo con las almas, con las ánimas benditas del purgatorio. Quien le habla, siervo, yo trabajo con mis querubines. Por eso, su hermano espiritista, clarividente,
ex pastor evangélico, 10 años adventista, pastor, y 10 años nazareno,

está hablando con ustedes, en vivo y en directo, siervos. Yo mismo estoy hablando con ustedes. Yo conozco el bien, conozco el mal, conozco a Dios y conozco al diablo, siervos. Conozco la planta que cura y la planta que mata. Conozco la mujer buena a la mirada y el hombre malo también a la mirada. Por eso, siervo, si estás enamorado, de repente quieres hacer tu vida, llámame, escríbeme, envíame la foto de esa mujer. Yo te voy a decir si es buena o es mala, si va a ser tu construcción para tu vida, tu futuro, o de repente va a ser tu perdición, siervo. Yo te advierto antes de que cometas un error. Porque recuerda, siervo, a una camisa vas, la compras, no te gusta, la devuelves. A una mujer ya no, siervo. No te gusta, te cayó tóxica, pesada. Tienes que acompañar ahí, resistir toda tu vida, ya te jodiste. Amigos de la sintonía, igual le digo a las mujercitas. De repente usted pensó que ese hombre, jajaja, jijiji, diente de oro, de repente muela de plata. Pero verás, cholo de plata y de saco y corbata a veces te sale caro, hija. Por eso tienes que venir a consultar con mi persona. Yo te voy a ayudar, de buen corazón te lo digo, yo te voy a ayudar. Ya estoy aquí en Tarapoto, Tarapoto, Perú, Tarapoto, la tierra de Tarapoto de las Palmeras. Estoy trabajando en Banda Chilcayo, siervo, en Banda Chilcayo estoy trabajando. Ya lo saben ustedes, amigos, señores de la sintonía, amigos de la radio, radio escuchas y por las redes también nos va a encontrar como el hermanito Domingo. Escríbanos a las redes también. Entra el Facebook, aprovechemos las redes para algo bueno. Aprovechemos las redes para algo bueno, siervos. Para encontrar la página de su hermano Domingo. Ahí, siervo, allí me encuentras, el hermanito Domingo, escríbeme. Yo también te voy a decir o te doy mi número personal para que tú me escribas, para que tú me hables a WhatsApp, siervo. Con solo ver tu cara, ver tu rostro, yo te voy a decir cuántos años vas a vivir o qué enfermedad padeces. Aquí yo no te voy a estar preguntando, hermanito, ¿para qué? ¿Para acá? No. A mí no me gusta mecer a la gente. A mí no me gusta andarme de adivino. Aquí las cosas van a ser distintas. Yo te voy a decir, mírame a los ojos. Tú tienes esto, tienes lo otro. A mí no me cuentes nada. Si quieres, anda, sácate análisis y ahí va a encontrar. Te voy a decir si el hijo que espera a tu esposa es tuyo o no. Yo te voy a decir todo, siervo. Hasta la fecha de nacimiento. Hasta cuánto llevas en el bolsillo. Para eso es el maestro. Para eso es el espiritista. ¿Me entienden? Por eso su hermano Domingo les dice, escúcheme con atención. Si es que va a venir a visitarme, visíteme. Y si es que tienes dudas en tu corazón, tienes una espina clavada ahí, porque una vez te engañaron. De repente un falso curandero te dijo que te iba a curar y no lo hizo. Siervo, no vengas. A mí no me gusta atender la gente desconfiada, siervo. Ya le dije que así como profesores buenos, hay malos. Hay gente que va a calentar la carpeta. Así como hay abogados buenos, hay malos también. Entonces, si usted va a venir, siervo, venga con fe. Yo lo voy a ayudar. Pero si tienes dudas, siervo, quédate. Guarda tu plata, hermano. De repente a ti te sirve más que a mí. ¿Ya? Tu hermano Domingo te va a atender con mucha fe. Pídele a Dios, siervo. Mira al cielo. Pídele al divino, al jefe de jefes. Al redentor del monte mayor, pídele. Al hombre que gobierna la tierra y gobierna el mundo, pídele. Para alejar ese chapingo, alejar ese diablo, alejar esa maldad, alejar esa mala suerte, alejar ese maldito demonio, esas sombras negativas, esos duendes, chuyasakis, juda, chupacabras, todos los diablos, yo los voy a dominar, siervo, porque quien te habla domina grandes yeguas chúcaras, siervo. Amigos de la sintonía, señoras y señores, antes de despedirme me gustaría hacer una oración por ustedes. En nombre de Cristo Jesús, Dios de dioses, Rey de reyes, a ti me humillo, no a los humanos, porque los humanos son igual que yo. Yo me humillo a ti, Dios, que me des el poder. Curaste leproso, le diste un beso en la mejilla a un leproso. No le tuviste asco, por eso eres mi Dios. Yo también te pido un milagro que me hagas aquí, en Tarapoto, para ayudar a muchos enfermos desahuciados. Enfermos que las ampollas, las medicinas ya no lo hacen nada. Ahí voy a meter la mano yo, siervo. ¿Ya? Ahí voy a meter la mano yo. Enfermos que están en estos momentos con sus análisis, están con sus radiografías, están tomando pastillas varios meses. Siervo, ya no tomes pastilla. La única pastilla viene de Dios, que es tu mente, tu cerebro, que es tu cuerpo y tu alma. Mira cómo Dios nos ha puesto con este corazón que no deja de trabajar de día y de noche, y este cerebro que piensa en estos momentos para poder estar conversando con todos ustedes. Siervos de Dios, el programa se ha terminado. Cualquier cosa, usted escríbame a mi página. Cualquier cosa, escríbame a mi número que le he dado. En nombre de Cristo Jesús,
En nombre de mis sapos, mis cerros, mis montañas, y Salalá, y allá Toluca, y mi tierra donde nací, les digo que se haga la voluntad de Dios.

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2: 5:57.
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1: 6:05.
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capulino, el capulín, más conocido como el cerezo andino. 6:13 a.m. 6:13. ¿Cómo estamos, amigos? ¿Qué tal? Buenos días, buenos días, buenos días, buenos días a todos. Gracias por esa sintonía. Ya estamos preparados, listos. Como siempre, a través de Radio Caricia, a esta hora, presentando Buenos Días Caricia. Hasta las 8 de la mañana. Bienvenidos al jueves. Llegamos al jueves tan rápido. 11 de junio de este año 2026. Mi nombre es Carlos Enrique Manguera. Es un gusto, es un placer

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3: 6:19

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provincial. Para todos mis amigos emprendedores, están en diferentes establecimientos comerciales. Gracias por esa referencia. Siempre ahí escuchando su radio Caricia. 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

de la mañana, 47 minutos, 6:47, en Radio Caricia, está buenísima a esta hora de la mañana, acompañándote en tu trabajo, en tu casa, acompañándote en todo momento. Radio Caricia en los 107.5 de la FM. También estamos a través de www.cariciafm.com para todo el mundo. 942-940951, nuestro número de WhatsApp, donde te puedes comunicar con nosotros. 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

0: 7:45 en Tarapoto. 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

0: Gracias por la preferencia, gente, que tengan un bonito día, un hermoso día, un productivo día. Que todo te vaya bien, siempre con la bendición de Dios. Para todos ustedes, familia, que sea un día lindo, lindo, lindo, lindo, lindo. Nos vamos, mi nombre es Carlos Enrique Manguera. Es un gusto acompañarte a través de Radio Caricia 107.5 de la FM
1: y siempre
0: nuestras diversas plataformas digitales. Viene Momento Deportivo y en Caricia. Dios mediante, hasta mañana, gente. Chao, chao. De aquí nos vamos a Farmacelva, mi querido Pichilingue. Vamos a calentar. Ya, listo.

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En Radio Caricia, esta es la temperatura de la hora. 22 grados centígrados. Esto fue la temperatura de la hora. 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
1: Amigas y amigos, los cordiales buenos días para todos y cada uno de ustedes que a diario nos honran con su sintonía. Aquí estamos con una nueva emisión de Momento Deportivo, correspondiente al día de hoy, jueves 11 de junio del presente año 2026. Bueno, todos estaremos a la expectativa, fundamentalmente los que tenemos tiempo, de lo que va a ser el día de hoy la inauguración del Campeonato Mundial de Fútbol, donde, bueno, se va a congregar en los tres países a las diversas selecciones que se han clasificado para este Mundial. Los peruanos solamente nos vamos a tranquilizar mirando, si es que hay tiempo, lógicamente, los partidos por la televisión. Lucho, ¿qué tal? Bienvenido a Momento Deportivo.
2: ¿Qué tal, Wilson? ¿Cómo estás? Muy buenos días, amigas y amigos. Aquí, como todos estos días, está haciendo frío en la madrugada y también con alguna neblina que nos hace todavía más friolento la mañana, ¿no? Ya esto es casi señal que nos acerca, se avecina las grandes fiestas de San Juan, que es la fiesta que esperan o esperamos todos los selváticos. Y con esto del Mundial, de verdad, como ya lo has señalado, Wilson, hoy el ambiente es diferente, ¿no? En todos los mercados, hoy se pasa la voz, hoy día empieza el Mundial, dicen. Hoy día empieza el Mundial. ¿Y por qué la gente busca o está pendiente de este Mundial? Porque ha quedado demostrado que el fútbol es la única actividad en el mundo que nos llama la atención a las grandes mayorías, sean chicos, sean adultos, sean mujeres,
1: pobres, sean ricos, pobres,
2: a todos, porque este es un evento como si fuera también un partido local, que nos hace olvidar, pues, por un momento, nos distrae la mente de todo lo que podemos estar pasando, ¿no? Muy mal en lo económico, muy mal en lo político. En lo político no sé en qué va a terminar, en qué se están aguantando ahí. No sé en qué va a terminar, de verdad. Y bueno, ya pues ni hablar en otras cosas, ¿no? Así que todos estos problemas y sumado a eso los achaques de las enfermedades, aunque sea un ratito, los que están mal en sus casas van a querer ir a ver en la casa de algún familiar cómo se inicia este Mundial.
1: Así es que la expectativa es tremenda, entonces, en todo el mundo. Por algo, pues, es Campeonato Mundial, ¿no?
2: Sí, Campeonato Mundial.
1: Vamos entonces, señoras y señores, a lo que justamente es nuestro programa para el día de hoy.
0: Aquí el avance informativo que en la emisión de hoy estaremos brindando en Momento Deportivo.
1: Con algarabía y emoción, con la respectiva inauguración, hoy se inician los Juegos Deportivos Escolares 2026. En estos instantes, los estudiantes de las diversas instituciones educativas de Tarapoto, Banda de Chircayo, así como también de Morales, ya están preparados para el desfile respectivo desde el lugar especificado hasta el estadio municipal.
2: Sí, pues, La convocatoria ha sido para las 7 y
1: ya están Lucho, hemos pasado por ahí y ya están todos los estudiantes dispuestos a trasladarse hasta el estadio municipal.
2: Así es, y también hoy en la provincia de Lamas se define a los clasificados a la departamental. En Lamas es el partido de mayor interés por el resultado del choque de ida, y en Cuyumbú que se irán solamente para sudar.
1: Mientras que ayer se jugó el partido de ida de la definición del título provincial por Rioja, el partido de vuelta, esa vuelta, se juega el domingo 14 de los Corrientes, y de esta manera por fin tendremos a todos los equipos clasificados para la departamental, aunque no sepan hasta el domingo quién se va como campeón en algunas provincias y quién como subcampeón. Qué clase también que sea, ya están en la departamental.
2: Bueno, definitivamente la administración de la U no es lo mismo sin Gian Ferrari, que dejó al equipo en muy buenas condiciones económicas y futbolísticas, y ahora la cosa cambió porque en la interna se ha convertido en un pandemonio.
1: Y esto lógicamente es por obra y gracia de que algunos dicen ser hinchas, dirigentes de un club, cuando al final son hinchas de la marmaja.
2: Sí, y más a eso las argollas. Ay, ay, ay, ay. Y ayer en reunión de último minuto, la Champion Aracagua tomó la decisión de terminar, disolver. El 11 de julio será la gran final de la Champion Aracagua.
1: Tiene por lo menos un mes todavía de ir a mirar y desestresarse en este campeonato bastante interesante y de bastante experiencia también en la organización.
2: Sí, y este fin de semana, para ser más preciso, este viernes estarían ya chambeando los dos árbitros que de nuestro país estarán en el Mundial. Pero ¿qué es lo que van a hacer? Un poco más les ponen ahí de cuidador de...
1: Ya, bueno.
2: yo pensé que iban a ser siquiera centrales, así pues.
1: Sí, pues.
2: Total, van a...
1: El Kevin Ortega va a ser el árbitro principal. Sí. Ojalá, pues ojalá, y que deje en alto el arbitraje peruano.
2: No es central, cuarto árbitro es.
1: Pero va a tener la oportunidad de algún partido del Mundial estar dirigiendo. Sí, hablando de árbitros, ¿cuántos árbitros de la ciudad de Tarapoto estarán siendo considerados para la fase departamental de la Copa Perú? Eso lo sabremos más adelante.
2: Sí. Ya les podemos decir, no todavía.
1: No.
2: ¿Quiénes son estos árbitros que van a pitar en la departamental y al resto que les come el tunchi? Sí. Más adelante. Y también viene a las 9 de esta noche, luego del partido inaugural, el segundo partido por el mismo grupo A del Mundial, el partido que juegan las selecciones de Corea del Sur y República Checa.
1: El partido inaugural del día de hoy es a las 2 de la tarde, Lucho.
2: Sí, a las 2 de la tarde es hora de...
1: Mientras
2: el partido,
1: que
2: el segundo, mismo.
1: El mismo partido.
2: Pero antes, desde las 11.
1: Hace un ratito.
2: Sí, ahorita nos van a decir, termine ese programa para empezar nosotros.
1: No, antes que empiece, entonces, seguimos con más titulares en Momento Deportivo. Y bueno, ya todo está listo para que este domingo estén los originales integrantes de la organización del Campeonato Master reiniciando el certamen en el campo deportivo del Tumi.
2: Así es, y también todos los partidos que se juegan a partir de mañana en el Mundial, señores.
1: Sí, pues hay dos series, ¿no? Donde se van a jugar en forma importante, simultáneamente, en este mundial, que ojalá pues, no tenga problemas más adelante.
2: Sí, sí. Mañana ya debutan los Paraguas, Estados Unidos, Canadá con Bosnia y todo lo que se viene, porque estamos hablando de 48 selecciones.
1: Mientras que el día de hoy, por gusto, se inicia la Copa Caliente de la Liga, que manifiestan que es Copa Caliente, pero no va a la Copa, sino un premio económico grande y dos puntitos adicionales para la tabla acumulada del próximo año. ¡Ay, qué manera de burlarse! Seguimos con más titulares. Mientras que desde el sábado, desde este sábado 13, el único partido, y los demás el domingo 14, se estará jugando la segunda fecha de la Liga 3 de nuestro fútbol peruano.
2: Seguimos con más titulares, y recién el 21, toda esta semana descansan, no juegan, no sé qué van a hacer. Esperamos que se guarden los jugadores de las intercomunidades, que también ya casi tienen definido al campeón. ¿Quién va a ser el campeón? Si no pasa nada anormal, nuevamente se levantará esa orejona, el Centro Poblado 3 de octubre.
1: Señoras y señores, con el desarrollo de estas y otras informaciones, retornamos luego de nuestro avisaje publicitario.
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6: 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Bueno, vamos ya a la versión larga de las noticias. Me cansa esta publicidad, Wilson, me hace doler mi garganta ya. Entonces,
1: vamos entonces, señoras y señores, a la versión larga ya de nuestras informaciones que ustedes han acabado de escuchar en forma sucinta. No sin antes invitar a las personas de buena voluntad a la misa de honras de nuestro colega Wilmer Banduro Ríos, que estará realizándose el día de mañana viernes a partir de las 7 de la noche en la iglesia matriz de Tarapoto, conmemorando de esta manera su cumpleaños, ¿no? El día 12 es el cumpleaños de Wheeler y mañana es el cumpleaños, debería estar cumpliendo un año más de vida, pero ya está lejos de nosotros y por este motivo su esposa, sus hijos y demás familiares están invitándonos pues a todos que querramos acompañarlos a la misa de honras de mañana a las 7 en el marco de la celebración de hubiera sido un año más de vida o y la recordación, ¿no?, de su partida para siempre por 6 meses ya que nos ha dejado nuestro gran amigo Wheeler Banduro Ríos. Mañana es la misa, entonces quedan cordialmente invitados.
6: Sí, ahora, ¿En qué iglesia va a ser la misa?
1: Aquí en Tarapoto, en la iglesia matriz de Tarapoto.
6: Allá en la central.
1: Allá, a partir de las 7 de la noche.
6: Sí.
1: Ahora sí, vamos.
6: Estoy queriendo comprar esa iglesia, Wheeler.
1: ¿Por qué?
6: Para remodelar y vas a ver que va a tener más devotos, más gente va a ir.
1: Y de esa manera esas cruces es igual, ¿no?
6: Ajá, y voy a juntar entonces más limosna, porque la iglesia te da plata. Pues, si no puedes hacer plata de alguna otra manera, yo te recomiendo que construyes tu iglesia.
1: Vamos entonces, señoras y señores, con este constructor de iglesias, a lo que justamente es nuestro trabajo ya en versión larga de Momento Deportivo. Bueno, con algarabía y emoción y con la respectiva inauguración que debe iniciarse ya hasta un ratito, se estará iniciando también los Juegos Deportivos Escolares 2026. Ya la comisión respectiva nos ha enviado el cronograma por donde tienen que pasar los estudiantes para llegar al estadio municipal. En estos instantes ya deben estar en el estadio municipal para empezar ya la celebración inaugural con la presencia de autoridades que ojalá asistan y fundamentalmente nuestros estudiantes, esos muchachos, esas chicas que están ávidos de demostrar sus cualidades, porque definitivamente, yo lo hemos dicho, en el deporte escolar sí hay el verdadero deporte amateur. Ahí los estudiantes no están cobrando para jugar por su institución, muy por el contrario, se saca en el ancho defendiendo a sus respectivas instituciones educativas. Y si es que pierden, empiezan a llorar, muchachito, ¿ya? Sí, esa es identificación, no como estos futbolistas del fútbol amateur, pierden y, ¿qué me importa?, ¿ya? Al toque están buscando ya otros equipos para reforzar, ¿ya?
6: Ahí descansan los verdaderos talentos, pues.
1: Definitivamente, los niños, ahí están.
6: Los niños en los campeonatos internos, si es en primaria o más con más acento en los niveles inicial. El niño, si le ha dicho la profesora o la señorita que mañana va a jugar su papá, desde ese rato ya que llega a la casa ya no les deja en paz a su padre. Papá, mañana vas a jugar. Papi, tu uniforme. ¿Por qué, hijo? Porque mañana vas a jugar. Papi, te le busco tu chimpún.
1: ¿Por qué?
6: Porque
1: mañana vas a jugar.
6: Se mete a la mente ese sentido de responsabilidad por ser puntual. Y se mentaliza, Wilson, y eso, esa disciplina, no lo tienen pero los que ya están en el fútbol amateur, parecen lo que quieren. O en todo caso, en la misma secundaria ya se va perdiendo eso, el padre. Pero tiene que ver mucho con el comportamiento del padre. El padre, como se dice en el argot deportivo, le ningunea ya a su hijo. Y él le dice, ya, no te preocupes, ya, sí, sí, ya, ma, ya sé, ya, ya, ya no te fregan, ya. Fastidio. Total, ni siquiera sabe si tiene polo o si han hecho su polo, ni le interesa ir a ver si ya han terminado de hacer su polo. Como si nada.
1: Bueno, esperamos que también los directores de los centros educativos...
6: Tú has dicho que las autoridades deben estar a la hora.
1: La alcaldesa, ¿eh? Sí. El representante del IPD, ahí pues representante del IPD en Tarapoto, ¿ya? Entonces la situación, y ya hemos podido apreciar a los estudiantes de las instituciones educativas que se encuentran cerca a Tarapoto, llámese Banda de Chilcayo y Morales, que ya estaban en el emplazamiento respectivo y seguramente en estos instantes ya están en el estadio municipal para el inicio de la ceremonia inaugural.
6: Por lo menos ya deben estar en media hora de ceremonia, Wilson, porque...
1: Sí, a las 7 estaba previsto. Vamos
6: a las 7 han convocado
1: vamos
6: para...
1: Vamos a tratar de averiguar esta situación.
6: A ver, ¿a quién le mandamos?
1: Ahí está este... ¿A quién le vamos a mandar?
6: Porque... Si estaría ahí el Castellars, ya nos estaría rompiendo el celular.
1: Sí, pues, ¿ya? De todas maneras, vamos a tratar de conversar, ¿no?, con alguien que nos dé a conocer esta información. ¿Qué tal la afluencia de público hay en el Estadio Municipal Carlos Vidaurre García? Sí. Seguimos, amigas y amigos, con la información deportiva.
6: Yo quisiera estar ahí solamente para ver lo que llega la alcaldesa. Porque ya desde hace 2 meses creo que está a cambiar ya su estado civil. Ya no es pues casada, ahora es soltera. Soltera es. Y vaya a aparecer como soltera ya. Y como soltera de repente tiene ya la mente más abierta, liberada ya de todos esos problemas que tiene a veces en su vida conyugal. Y seguramente va a dar un mensaje a la juventud y también ya alucinando que ha sido joven, buenos días. Las 8 de la mañana con 35 minutos, 8:35, y entonces el epicentro del deporte escolar en estos momentos
1: es el Estadio Municipal Carlos Vidaurre García.
6: Esperamos que no vayan a dejar pues este... sucio. Ya ahí están los vendedores. Está bien, ayer me han preguntado profe, cómo va a ser eso del deporte escolar, van a jugar también,
1: va a haber un partido Lucho, entre Ofelia Velázquez y el equipo de es jovencito, o sea, es tienen bellito ya. El equipo de la Virgen Dolorosa, ¿no?
6: Mm-hmm.
1: Esa es la situación.
6: Eso que ya tienen, como dicen, sus montes de Venus.
1: Ajá.
6: Ya. ¿Y por qué me han preguntado si va a haber partido? Porque querían ellos asegurarse de vender lo que van a preparar. Juanecitos, empanaditas. Está bien, mira, a ver. Hasta en el deporte escolar se dan cuenta que cuando hay una buena organización, cuando hay estas actividades, se dinamiza la economía. Alguien ya va a salir ganando de vuelta, yendo a vender, pero lleven pues a vender Juan calientito, no estén rematando en el mercado ese frío para ir a vender caro, así creen que han preparado. Mentirosos, mentirosillas. 8 de la mañana, 36. 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
1: Bueno, Lucho, ya estamos en el Estadio Municipal Carlos Vidaurre García con el profesor Jordan Rojas, uno de los también que colaboran con la profesora Tania y un grupo de verdad que está dando los merecimientos respectivos. Estamos ya con Jordan. Jordan, ¿qué tal? Bienvenido a Momento Deportivo. ¿Cómo está la inauguración?
7: ¿Qué tal? Muy buenos días. Bien, la inauguración, empezamos 7:30 a.m. de Micaela Bastidas. Ya nos encontramos ahorita en el estadio municipal Carlos Vidaurre, con más de 28 delegaciones de las diferentes redes de la provincia de San Martín, en la cual vinieron a participar en este magno evento donde se inaugura los Juegos Escolares Deportivos y Paradeportivos 2023. ¿No?
1: O sea que ya se está realizando la inauguración, Jordan.
7: Sí, ya en estos momentos se acaba de hacer la juramentación que estuvo a cargo del estudiante Chobau. Recordemos que él ha sido campeón, subcampeón sudamericano de atletismo el año pasado, y tuvo el honor el día de hoy de juramentar a todos sus compañeros deportistas de las instituciones deportivas presentes.
1: ¿Está la alcaldesa presente en esta inauguración?
7: No tenemos la presencia de la alcaldesa.
1: No te digo.
7: Hay un prefecto, hay un representante de la municipalidad, el director de la UGEL.
1: Perfecto, Jordan, felicitaciones por este importante acontecimiento que hoy vibrará la emoción al último de la programación de esta inauguración. Habrá un partido ya oficial de deporte escolar, Jordan.
7: Sí, va a haber un partido de exhibición entre el Ofelia Velázquez y el Colegio Virgen Dolorosa, categoría C en fútbol. Partido de exhibición.
1: Solamente de exhibición, ¿no? No tiene nada que ver con el deporte de escolar ya por los puntos, ¿no?
7: El día de mañana ya empieza los encuentros deportivos, cada uno en su red, ¿no? Red Tarapoto, Red Morales, Red Cacatache, Red Tubimbayo, Red Papaplaya, Red Pana de Chircayo, ya tienen desde la próxima semana sus respectivos encuentros deportivos, ¿no?
1: Bien, Jordan, muchísimas gracias por tu importante apoyo. Y lógicamente, a felicitarte también a ti y a todos los profesores de educación física que están colaborando en esta importante celebración y también el desarrollo continuo del deporte escolar. Gracias, Jordan. Hasta cualquier momento. Bueno, ahí estuvo Jordan Rojas, profesor de Educación Física, colaborando con nosotros, Lucho, porque no podemos, pues, pese a que estos integrantes que tienen su carnet del círculo con Momento Deportivo, no trabajan ni Michi.
8: Por gusto, tú les das la certificación laboral, pero no, pues no. Por gusto somos casi una peonada. Pero nosotros nomás aparecemos ante, ¿no? Damos la cara, y en qué momento pues van a servir esos integrantes, ¿no? Que tienen sus carnet y que pertenecen a Momento, pues no sería de hacerles pasar callejón oscuro.
1: Por eso
8: y lo que presagiaba Wilson.
1: No está, pero...
8: No está la señorita alcaldesa.
9: Señorita.
8: Es que ahora pues es soltera. Soltera, ya pues como dicen, y como la Lozano, soy soltera, hago lo que quiero, duermo hasta lo que quiero. Y pues le interesa y ya está cerrando su gestión, ¿no? Porque si estaría, porque ya pues hay un documento que ha circulado en las redes donde hace no sé cuánto tiempo ya quedan, se han distanciado, por no decir otra cosa, con mi amigo Pedro. Pedro. Entonces no apareció muy temprano, pues cuando ella está acostumbrada a asistir a su trabajo a partir de las 10:30, 11 de la mañana, pues así aparecen los alcaldes. Algunos, pero algunos desde la madrugada están por las calles viendo qué cosas se está haciendo, qué ha pasado acá, viendo por acá. Esos son los alcaldes que... quieren dejar huella, pero el que no duerme hasta las 9:30, de ahí hasta que se maquille a las 11, está llegando a atender el despacho, un rato vos dices, tienen reunión, y yo ya sabía que no iba a llegar a esa hora de esta. 8:42, seguimos con más en Momento Deportivo. 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Ya. Vamos con más información y hablemos del mundial mientras va sucediendo las cosas de manera ya normal en el Carlos Vidaurre García.
9: Felizmente.
8: Así que
9: está cumpliendo con la hora, Lucho.
8: Va a estar entonces ocupado el estadio, por lo menos, no creo que terminen más de la del mediodía, ¿no? Porque
9: un poquito antes, porque va a haber el partido de exhibición, pues, de fútbol.
8: Partido de exhibición, y ojalá que no se hayan desmayado, se vuelten estos muchachos, porque como se levantan a las 5 de la mañana, sin desayuno, ya se han ido a esta ceremonia. En el Mundial, ya. Hoy día, entonces, Sudáfrica con México desde las 2 de la tarde. Pero la ceremonia se debe estar iniciando desde las 11, porque va a haber una serie de cosas que ya es normal en estos tipos de eventos, sean campeonatos mundiales, Eurocopas, finales, etcétera. Así como se hacen en las inauguraciones, también lo mismo hacen en las finales. Así que hoy México, Sudáfrica, ¿quién gana, Wilson? ¿Quién gana? Yo no les he visto a esos sudamericanos, solamente sé que son tremendos manchacos, parecen que han venido de otro planeta, ¿sí? Me atrevo a decir de que los sudafricanos
9: pueden ganar
8: este
9: porque
8: partido.
9: Este México no se ha eliminado con nadie, es representante de ese país porque justamente es sede de una de las sedes,
8: por ser
9: del campeonato,
8: por no eso
9: se
8: con nadie. Igual
9: es
8: Canadá, igual que Estados Unidos.
9: No conocemos de verdad qué equipo tienen estos países que son sedes del campeonato mundial, de ahí que yo también te

0: dolor, al hambre, a las enfermedades, etcétera, etcétera. Y un blanco, una gripe, nada más le mata. A ver, a un moreno que le mate una gripe, ni la bala le mata, ¿ya? Entonces, con esa lógica, los sudafricanos no están llegando para hacer rellenos. Esta vez le pueden llevar esa copa al continente africano. Y
1: sí, aquí dice, está bien que sean relleno por su color, pero
0: y hablando de relleno, este pocho, que salvaje, ese ya es pues un salvajismo, es una tortura, ya, Wilson. ¿Cómo nos va a mandar una foto de una olla con relleno y otra olla con chicharrón, lo que está lo que está moviendo el chicharrón ahí en la patrona? Lo que se echa agua en mi boca viendo ese chicharrón y ese relleno. Oye, pocho, no hagas esas cosas, hermano. Y inguir a un costado por la pita que se rompió. Y a las 9 de la noche, Corea del Sur con República Checa. República Checa, favorito aquí. Les van a abrir sus ojos a estos coreanos, ¿ya? Corea siempre hacen pelea, pero difícil que un equipo del continente asiático que puede llegar pues hasta la final, ¿no? Son buenos rivales, mucha disciplina, tienen velocidad, pero Checa es Checa, ¿no? Checa es Checa, yeah. Mi respeto para esa Checa, de donde hacen tractores, ¿no, Wilson?
1: Sí, claro.
0: Checa, sí. Con esos tractores que han venido,
1: pena,
0: que han hecho la marginal de la selva.
1: Seguimos, amigas y amigos, con la información.
0: Y de nuestros árbitros, ojalá en algún partido les den la confianza, porque no confíen. Ya Kevin Ortega fue programado como cuarto árbitro para el partido Australia-Turquía, por la fecha 1 del grupo D, programado para este sábado, el partido donde van a chambear estos peruchos, será a las 11 de la mañana en Vancouver. ¿Dónde es Vancouver, Wilson?
1: No sé,
0: Canadá. También habrá presencia peruana con Michel Orue, quien será reserva de uno de los árbitros asistentes, por si de repente a ese árbitro
1: se lesiona
0: o le agarra diarrea, ¿sí? Ya, e inmediatamente cubre ese puesto el juez principal de dicho compromiso, y allá pues entra a tallar este Orue, ¿ya? Entonces así es cómo se rotan los árbitros. Yo no, antes no sabía que los asistentes tienen suplentes,
1: Nada, pues.
0: No sabía. Ahora sí, ya sabemos. Y ahí van a estar en todos los peruanos. Aunque no hagan nada, pero van a venir coto lleno.
1: Así es. Hablando de árbitro, Lucho, no sabemos cuántos árbitros de Tarapoto serán considerados por la Comisión de Árbitros ahora de la departamental, para justamente ser programados en la fase respectiva. ¿Por qué? Porque lamentablemente, de acuerdo a la información que nos se han dado desde Moyobamba, nuestros árbitros tarapotinos se han, bueno, dormido, podemos decir, en cuanto a su preparación física se refiere. Y esto es uno de los puntos positivos para ser nominados y considerados para la etapa departamental. De todas maneras, hay algunas posibilidades, y nada raro que el Fernando Gatica, que está trabajando por Rioja, se le esté nominando con su tremenda panza como árbitro de la departamental.
0: No lo va.
1: Bien, no estoy cochineando.
0: Sí, podrías, ¿no? Para que ya no esté viajando largas horas, si le nombra, por ejemplo, él chambea por el Alto Mayo y tendría que ir a dirigir un partido en Zapozo. No va a suceder eso. Creo que si no nos equivocamos, Wilson, son 6 los árbitros en número que van a, o están considerados para trabajar para trabajar en esta etapa departamental.

0: Seis, no hay más. Hay más, pero no están en esa.
1: No han pasado en los exámenes, como digo, ¿no? Sí. No han pasado los exámenes, y eso definitivamente nos preocupa, ¿no? Porque antes los árbitros de Tarapoto eran los más que sobresalían y tenían la hegemonía principal de ser nominados árbitros de la departamental, inclusive de la Liga 2. Ahora, ¿no? Ya no, ni en la Liga 3 ya le están considerando.
0: Todo de Moyobamba.
1: Todo de Moyobamba. Pues no, esa es la situación lamentable también que existe con esta situación de los moyobambinos.
0: Por ejemplo, en Liga 2 hay dos hermanos que se apellidan Bravo.
1: Sí, pues.
0: Uno, su cara parece actor de la película Avatar. El otro es creo, trabajador de la universidad. Y si no son
1: los bravos
0: vienen Magallanes,
1: otro.
0: Viene
1: sí, pues.
0: El otro, la Espinosa, y
1: ya son conocidos. O sea, ¿no?
0: Ellos nomás rotan para cuarto hombres cuando se juega Liga 2 aquí en Tarapoto.
1: Uh-huh.
0: Y de Tarapoto
1: no pasa nada.
0: ¿Qué les come el tunchi?
1: Yeah, esa es la situación, pues entonces, señoras y señores, de lo que va a ser el arbitraje
0: pero
1: en la etapa departamental de la Copa Perú.
0: El que todavía sigue teniendo poder e injerencia en el arbitraje a nivel departamental es el Olascuaga.
1: Sí, sí, pese a ser vicepresidente de la departamental de fútbol, ¿no? Pesa don Juan Olascuaga, y aunque no quieran reconocer, sigue mandando en la comisión de árbitros de la departamental, CODAR, como se le llama.
0: Sí, pues, y aunque no quieran decirlo, Moyobamba hasta en esos aspectos nos tiene bronca, nos tiene cólera.
1: Uh-huh.
0: Sí, aunque no lo demuestran, porque cuando viene don Juan Olascuaga acá a chambear a veces
1: como
0: asesor, no nos dice nada, como si no nos conociera.
1: Sí.
0: Si no se le saluda a él, tampoco no te saluda, te está mirando.
1: Sí. Sí, pues.
0: Te está mirando igual como si estaría perdido. Sí. Si no le saluda, no le preguntas nada, no te dice nada.
1: Y así debe ser también, ¿no? ¿Por qué va a estar llamando, ha hecho un adulón, si no te hacen caso? Son las 8 de la mañana con 55 minutos. 8:55, seguimos, amigas y amigos, con la información deportiva, gracias a Vivero Frutícola Forestal Don De Chico, ofreciendo plantones de diversas especies forestales, frutícolas y ornamentales. 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
0: Sí.
1: 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Seguimos, amigas y amigos, informándoles a ustedes.
0: 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Y bueno, estoy evaluando, Wilson, si me voy a Lamas o me voy a Cuyumbuque. Creo que yendo a Cuyumbuque puedo pasar todavía. De ahí nomás a un paso está pues su cocina, su tuchpa del Pocho. Me está haciendo querer ya con eso. Ahorita ya está bajando una ollada de estofado de chancho con su yuca. El estofado de chancho pues le hacen guisado de su yuca. Pucha. Ya, mejor nos olvidamos de eso. Y en Cuyumbuque, como ya lo hemos dicho en los titulares, creo que este partido va a ser solo. Van a ir solo para sudar. Porque 4-0 no es poco para que remonte el Deportivo. lógico que impondrá condiciones como local, pero si el Unión Pamasto le ha hecho 4 es porque y no le ha podido hacer nada el Deportivo, entonces también estamos hablando de un equipo con jugadores de muy buen nivel y que han hecho pues desde la etapa distrital un equipo pensando ya en estar en una departamental, así que es un favorito más aún con esta ventaja que ha sacado. ¿Y qué va a hacer? Van a tener que buscar, como se dice, la hazaña para el equipo del Deportivo Cuñumbuque, que va a partir primero, que el público esté ahí para levantarles moralmente, anímicamente, económicamente, porque eso también es lo que importa. Y si no, hay mucha gente como para decir, ¿para qué vamos a querer matarnos ya? Sí, prácticamente ya estamos casi con un eliminado, pero esperamos que el partido no deje de ser luchado, disputado, sin pelear, y que no vayan a quererle a vuelta pegar al árbitro de impotencia cuando no pueden concretar los goles que necesitan.
1: Así es.
0: El equipo de la Unión Pamasto, que tiene jugadores con muy buena remuneración, se les pide también de que no se guarden, se cuiden, porque las tarjetas creo que de esta fase,
1: si es que siguen defendiendo en la departamental, ¿no?
0: Todavía, como dicen, se contabilizan en la siguiente fase, ¿no? Así que no vaya a ser que en la primera fecha llegue disminuido, porque el sistema de cómo se juega la fase de departamento, cómo se va a jugar, ya lo ha dicho en más de una entrevista el profesor Juan Cabrera, ¿no? Van a hacer un emparejamiento de campeones con subcampeones, y luego de un ida y vuelta para la segunda fase solamente avanzan los 16, los puestos 17 y 18, chao. Chao, casita.
1: Seguimos con la
0: información. En donde sí hay que mirarle con lupa
1: hoy día
0: es en el partido que se va a jugar en el mismo estadio, lindo estadio que tiene la ciudad de
1: Lamas.
0: De Lamas, que a raíz de ese incidente que ha habido ahí, en un partido donde siendo espectador a Rafael Ramírez, casi le matan a este muchacho, ¿ya? Ha salido de ahí ensangrentado. Si no se hubiera metido a una ambulancia, a un patrullero, ¿sí, Wilson?
1: Sí, pues.
0: Quizás no estaríamos.
1: No tendríamos ya al pelacho.
0: Sí, tendríamos el pelacho. Sí. Entonces, a raíz de eso es que ha sido vetado ese estadio, y mira, ve, no hay mal que por bien no venga.
1: Sí, pues.
0: Si no le vetan ese estadio, no sé si se hubiera remodelado. Y ahora es un estadio envidiable. Envidiable, señor. A veces pues las cosas por algo sucede, Entonces esta vez pues con este estadio remodelado no va a estar queriendo pelear, porque demostrado está Wilson, hablando en términos de seguridad, que no son a veces las condiciones del estadio las que propician para que se dé pues un conato de bronca, de pelea, como a veces sucede. Es ya un tema de los jugadores y del árbitro. El árbitro tiene que ser lo más imparcial, que es como garantizarse él mismo su seguridad. Pero si empieza él inclinando, presionando, cobrando hasta lo que no existe, provocando al jugador, ese partido va a terminar mal definitivamente. Y si lo digo yo,
1: ya. Igual que lo dice el zorro.
0: El zorro nomás.
1: Pongo la firma del
0: así lucho. Que nos, creo que por un tema de querer ver un partido de nivel, de poder a poder, donde va a encontrarse el Real Madrid de Xanao.
1: Barcelona de Lamas.
0: ¿Qué color es chompa del Ancoay? Igual que del Barcelona.
1: No sé.
0: Puede ser, y del otro puede ser blanco y ya va a aparecer Barcelona, el Real Madrid. Saludamos en Xanao a Rider Zamora, también al profesor Robert López, y en Lamas saludamos a todos los que son de Lamas.
1: Seguimos con la información.
0: Nos va a faltar ahora, están
1: seguimos
0: saludando.
1: Con la información deportiva. Y el día domingo 14 se estará jugando la décima fecha ya del campeonato original de Fútbol Master, así le llame el Augusto. Original del Fútbol Master, que se, bueno, jugará de la siguiente manera. Atención, en el primer partido, el equipo de amigos de Marquitos estarán enfrentándose a Progreso Fútbol Club. En el segundo partido, Suchiche Lamas con Tupac Amaru. En el tercer partido, Raza Fútbol Club con Pícars. Pícars, así se llama. Luego viene Atlético Pajatén con Barrio Huayco Fútbol Club. Luego, Frutería Night con Master Lamas. Y finalmente, el equipo de los amigos de Morales frente a Master Cuñumbuc. Y la programación que nos hace llegar la organización de este importante campeonato que, bueno, anualmente realiza estos eventos. Primero de Master, luego viene al Senior, luego más Senior, más Tierra, etcétera, etcétera. Son las 9:03, 9:03 la hora en todo el Perú. Seguimos, amigas y amigos, informándoles a ustedes en Momento Deportivo, gracias a la gentil deferencia de Jaloán de Motors, la tecnología de punta del mundo automotriz, con Jorge Luis Jaloán de Gálatez, esté esperando, amigo conductor, en el kilómetro 1 de la carretera Yurimaguas Bande de Chilcayo. 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Seguimos, amigas y amigos, con la información deportiva.
0: Así es, y bueno, ayer se reunió la comisión de la Champions Aracaba, y han determinado ya las fechas en que se van a jugar lo que queda, lo que resta de esta fase 3, que también se lo puede llamar cuartos de final. Así que mañana ya es la primera fecha de la rueda de revancha de esta fase 3, y la próxima semana, Wilson, que se juega martes y viernes, se estaría terminando esta fase y se tendría los cuatro equipos que van a semifinales, que a pedido y a recomendación también de la comisión y con la venia de los equipos que quedarán con vida, tal como ha sido ya el acuerdo mucho antes de jugar esta fase, se jugará igual como la que se está jugando en esta fase 3, ida y vuelta, no sé, en final, ida y vuelta. Es interesante, ¿eh? Interesante como juegan pues en la Champions de Europa. Y La final de todas maneras está ya programado porque hay que traer una orquesta internacional. El sábado 11 de julio, sábado 11, la final ya va a ser sábado, no va a ser viernes. Así que los dos equipos que llegan pues a esta final ya deben tomar sus precauciones si es que van a jugar al día siguiente Copa Perú. Pero no se puede hacer una final viernes, definitivamente, tiene que ser un sábado, ¿ya? La Orejona ya está.
1: Ya está, ¿eh?
0: Ya llegó la Orejona y mira, esta vez la Copa tiene el nombre de todos los campeones de Champions. Ahí está y escrito con candela, le han hecho con candela para que se levante el campeón de esta edición 35 el sábado 11, que está ya entonces con fecha definida. ¿Qué orquesta esos, qué orquesta es la que va a tocar en esa noche de la final, luego de conocerse, de jugarse el partido por el título? Los no sé quién y los no sé cuántos.
1: Ya, caramba, o sea, no sabemos quién y no se ve cuándo.
0: Ni cuántos.
1: Son las 9 de la mañana con 8 minutos. Las 9 con 8.
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1: 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Seguimos, amigas y amigos, informándoles a ustedes en Momento Deportivo.
2: 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Seguimos con más información en Momento Deportivo. Y después de también una semana de para, vuelve la Champ, el campeonato Superliga de Madrugadores Fútbol Club, que termina este sábado. El Apertura, y como todo final, tiene su copa para el ganador y tiene también su fiestecita, tiene todos esos detalles que les gusta a los socios hacer como los grandes campeonatos del mundo. Todo esto va a suceder el día sábado desde las 6:15 de la mañana por la cancha de la firma Gatica Perú, que está por Santa Rosa de Cumbasa, un lugar casi privado a donde llegan solamente los familiares de los socios y algunos que ya son caseritos, pues, ¿no? Madrugan, sí, madrugan y están ahí sintiéndose ya como parte de la familia. Uh-huh. Así que el sábado todos los partidos tienen mucha importancia, porque también los que ya no tienen la posibilidad de ser campeones de esta primera mitad del torneo acumulan puntos, y eso también sirve casi como el sistema como se juega la Liga 1, Wilson. Uh-huh. El acumulado también te puede dar la chance de jugar, de estar entre los cuatro grandes para la llamada liguilla.
1: Seguimos, 9:11. 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
1: 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Seguimos con la información deportiva en Momento Deportivo.
2: Bueno, y nos estamos olvidando del día del ¿quién soy yo?
1: Sí, pues.
2: Y hay muchas actividades que se van a, o que se están pensando realizar, están programándose para esta fecha, y algunos le están dando más peso a la parte deportiva, que es lo que más le gusta al padre, ¿no? Al padre. Algunos casi optan por ir vuelta a ver peleas de gallos, ¿sí? Pero en Xanao nos invitan para estar el día 21, Wilson, día del ¿quién soy yo? Están organizando un evento donde va a haber como diversión para grandes y chicos y para todos los gustos. Va a haber incluso vóley fulbito gay, todo lo que haya en este tiempo, en este mundo cruel, en donde ya no hay discriminación de género, ni de credo, ni de la otra cosita. Entonces, se están preparando, lo están como dicen, macerando, bien bonito y con mucho cuidado, con comisiones, para que no falle nada. Y lógicamente que también lo que les va a atraer a la gente es que van a tener comidas típicas, como si fuera una patrona, le están queriendo hacer comida de lo que puedes encontrar en la ciudad, comida criolla, pero más con tendencia a la comida selvática, esa sopita de añuje. ¿Pues quién no quiere tomar una sopita de añuje? Por ahí, por el sector de Xanao, de donde es este equipo que le dicen Real Madrid, que mañana sí.
1: Hoy día y anoche.
2: ¿Ah?
1: Hoy día va a jugar.
2: Hoy día, perdón.
1: Mañana sí. Vamos a ver si es que va a continuar o no participando en esta oportunidad, sí, en la etapa departamental, ¿no?
2: Que puede hacer historia también.
1: Sí, sí, puede ser, porque cada partido que se significa es una historia distinta.
2: ¿En algún tiempo algún equipo de Xanao ha,
1: nunca.
2: ha jugado departamental?
1: No, ninguna vez.
2: No. Los equipos tradicionales de Xanao no.
1: Así es, Jorge Olaechea y Sporting Cristal, nos acordamos, ¿no?
2: No han llegado a jugar departamental.
1: No. Bueno, ojalá pues que nuevamente este 2026 el equipo del Real Madrid de Xanao esté logrando su pase a la departamental. Y puede hacerlo, porque en sus filas están todos aquellos que le han despreciado por un poquito de plata al nuevo de un Tarapoto.
2: Y como así se están haciendo, por así como lo están pensando hacerlo por Xanao, también lo están pensando hacer por otros distritos, en donde ya este mes es prácticamente pura celebración de fiestas patronales. ¿Y en la banda de Chiquilla terminó la Copa San Juan o siguen?
1: Todavía, sigue, Lucho.
2: Varios equipos de la Champions Aracao están jugando ahí. Después en el campeonato de Aracao, no, a las justas están empatando, están ganando. No, pues, acá el cuerpo es máquina, ¿sí? Sí, y ese campeonato de la Copa San Juan y la banda se juega fuerte, Wilson. Fuerte, ahí no tienen, como dicen, ningún recelo de meter pierna fuerte. Y ahí también están gastando los mismos gastadores que están en la Champions Aracaba. Seguimos entonces la programación para el día de mañana en la Champions Aracaba, porque ya mañana no venimos, Wilson, o venimos. ¿Ah?
1: Vamos a ver. ¿Por qué podemos venir?
2: Ah, ya, yo pensé que...
1: Está, pues,
2: porque es el mundial y no vamos a venir.
1: No, ya. Hay que venir, no, hay que...
2: Venimos informar. Entonces, pero igual hay que hacerles recordar a estos majaderos que mañana... Ya algunos equipos prácticamente le han dicho chao ya, pero matemáticamente todavía no están muertos. Los que aseguraron su clasificación son ya los equipos que han sumado 7 puntos. Como por ejemplo, han sumado 7 puntos el equipo de Alegría Abogados en el grupo A. Con 6 puntos va segundo en la tabla Drago Motors. En el grupo B, con 7 puntos está Chris y Alex. Con 7 puntos también está Osito Van. Ahí están los dos. Y los demás, tienen 1-1. 6 puntos de ventaja ya es una
1: gran ventaja.
2: Sí, una gran ventaja. Igual también en el grupo A, los que tienen, tienen 2 puntos, tiene el Cevichería El Escondido, que ha empatado a First en el último minuto, ganado First 3-2 y le empató. Así que First Odontología y Centro no tiene ni un punto. Ese empate les ha condenado a ir, igual que esos ahogados, lo que bajan allá, abrazados, ya. Y listo. Así que casi todavía, si estos que están primeros y segundos con no más de 7 pierden y ganan, estos que tienen siquiera un puntito, ahí se va a volver, como se dicen, a revivir esa candelita, de lo que estaba ya apagándose esa candelita. Entonces, ¿qué partido se va a jugar el día de mañana? Manantial, en el primer partido le agarra a Distribuidora Catedral. Según los cálculos de mi amigo Miguel Chávez, a este equipo le gana, dice él, dice, eso es lo que malogra también. Chris y Alex se enfrenta al equipo del Oso Band, del Osito Franklin Arevalo. En el tercer partido juega el cuadro de Odontología Sin Dolor del doctor Elmer Fernández, que ya creo que no tiene ya.
1: Ya no pasa nada.
2: Sí, con Drago Motors, que por las puras se ha dejado ganar y hubiera sumado ya sus 9, ya estaría prácticamente ya bailando de un pie de contento. En el cuarto partido, Amazon Gold y El Escondido. Bueno, Amazon Gold es el que más gasta ahí, que el Escondido. Con Alegría Abogados. Sí, Alegría Abogados. De nuevo, como el pasado martes, no le lleva al Jorgito, va a ganar. ¿Por qué este Jorgito es
1: saladero? Seguimos, amigas y amigos, con la información deportiva. Y el día de ayer se jugó el partido de ida de la definición provincial de Rioja, donde estuvieron frente a frente en Rioja el equipo de Ribata Fútbol Club ante el Aguajún. Al término de los 90 minutos, ganaron los muchachos riojanos de Ribata por la mínima diferencia. Y este domingo 14 también se juegan los partidos ya de vuelta en la jurisdicción de Abajún, ¿no? El Abajún estará recibiendo al Ribata, y si es que gana 1-0 se van a los penales, y si es que gana 2-0 ya es el clasificado el equipo de Abajún. El Ribata solamente necesita un empate. El domingo 14 entonces recién tendremos a los equipos que se van a ir como campeones y como subcampeones a la etapa departamental de la Copa Perú. Y que lógicamente se completarán ya todos los equipos esta tarde en la jurisdicción de Lamas, que van a estar presentes posiblemente a partir del domingo 21 en la etapa departamental de la Copa Perú.
2: La pregunta que me hago es, ¿se llenará el estadio lameño? Porque ese estadio tiene para 4.000 espectadores, Wilson. Tiene para 4.000 espectadores y hoy es día laborable.
1: No, Lama siempre ha sido bueno, una esencia, podríamos decir, de la presencia de aficionados, ¿no? Pero como dice Lucho, el impedimento es que el día de hoy están trabajando los aficionados que quisieran participar. De todas maneras, hay que esperar y bueno, deseamos pues a los dos equipos de esta tarde que se van a enfrentar en Lamas, que logren el triunfo y de esta manera ya su participación en la departamental.
2: Sí, y hay un tema ahí que ya el equipo de la del Ancoballo, que es el local, ha emitido un...
1: Eso está mal, sí, eso sí, está mal, ¿no?
2: Ha emitido un comunicado
1: impidiendo
2: que se transmite por Face, o sea, todo lo que es transmisión visual no los van a permitir, dice, hacer a los colegas que han venido haciendo desde la primera fase, pues, ¿no? Desde la primera fase, y seguramente se deben agarrar de ese documento que ha bajado de la del linfa,
1: seguro
2: del linfa, y va a, yo creo que en aras de ir llevando la fiesta en paz,
1: sí, pues,
2: la directiva del Ancoballo debe conversar, ¿no? Debe conversar con...
1: ¿Por qué, pues, el último partido, ¿no?, de esta eliminatoria? ¿Por qué? ¿Por qué antes no? Es la situación, pues, que
2: de
1: a
2: hecho
1: veces
2: es que
1: aparece
2: mucha gente
1: en lo que
2: no
1: piensa,
2: se va a ir. No se va a ir porque es día de trabajo. Y su trabajo es lejos, ya. Que se transmite este partido por Face.
1: Que se haga, pues, ¿no?
2: Pero que si ellos salen a decir, bueno, esto nos perjudica, sabemos que los perjudica, porque
1: eso
2: en la misma ciudad
1: normal
2: hay gente que dice, no, me voy a ir porque voy a ver por Face.
1: Sí, pues, ya.
2: Entonces, que se llegue, pues, a un arreglo.
1: A un arreglo salomónico.
2: Como dicen, que no perjudique a las partes y que
1: sí,
2: en todo caso beneficie. Porque también una transmisión tiene sus costos. No vayan a pensar de que una transmisión se hace
1: gratuitamente,
2: así,
1: ¿no? Sí, no,
2: sin gastar ni un sol. Todo es toda una logística. ¿No? Así que, señores, no entremos a ese terreno de querer pelearnos a estas alturas de la vida, más cuando todavía estoy queriendo hacer el mantenimiento de mi fusil para ir ya a los 5 suyos.
1: Bien.
2: ¿Qué partido se va a jugar, Wilson, el día de este sábado por los madrugadores de la Superliga?
1: A ver.
2: Racing con el Independiente a las 6:15 de la mañana, para que alcance el tiempo para la ceremonia de entrega de la Copa. En el segundo partido juega el River Plate, equipo del 10 de la calle, con Estudiantes de La Plata. El Vélez Sarsfield en el tercer lance juega con el Newell's Old Boys. Y en el cierre chocan los punteros. El Boca, equipo de Quique Glass, ojalá juegue mi amigo Quique Glass, porque siempre le hacen calentar por gusto, juega con San Lorenzo de Almagro. Esos son los partidos de esta última fecha de la Superliga Argentina. ¿Cómo está la tabla? Mira, ve, Boca con San Lorenzo están en la punta con 13 partidos jugados. Boca tiene 27 y San Lorenzo tiene 25. Si le gana San Lorenzo a Boca, va a esperar que lo que pasa en el partido que juega el Vélez. Vélez enfrenta al Newell's. Vélez tiene 25 y Newell's 24. O sea, la cosa está, pero que quema el día sábado. Así que, como diría el Melcocha, sí.
1: No se vaya.
2: No vayas.
1: Bien, Lucho, vamos llegando ya a la parte final. ha llegado también el Harold con su hijito y por supuesto para tratar de solucionar el problema de mis plantas.
2: No vamos. A ver, chistecito. Les va a dar purgante a las plantas. Ajá. Sí, sí. Presente el chistecito.
1: Por cortesía del grupo Tahití Yuy, de amigas y amigos, el chistecito del día de hoy. Vamos, Lucho.
2: Dice, en un convento la madre superiora le pregunta pues a la novicia, ¿no? Novicia pues es la que recién nomás ha entrado, pelachita. Le dice la madre superior a la novicia, hija, le dice, si un hombre intentaría abusar de ti, ¿qué harías? Le dice, ¿qué harías? Y la novicia le dice, yo me subiría el hábito hasta mi pecho. ¿Qué cosa? Le dice. ¿Y qué más? Le dice. Le diría pues que se baje también su pantalón. Le dice. ¿Qué? Le dice. ¿Por qué? ¿Para qué? Le dice la madre. Amarga ya.
1: La madre superior.
2: Sí, la madre superior. Es que le dice madre, le dice, es que yo puedo correr más rápido con el hábito arriba que el susodicho con su pantalón abajo.
1: Amigas y amigos, muchísimas gracias. Mañana, si Dios así lo permite, retornamos. Pórtense bien y muy buenos días, Perú Deportivo.
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4: 9:30.
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0: Radio Galicia te da la hora. 9:57.
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buenos días, hola. Es una cumbia bonita para ti. Cumbia cuidadosamente seleccionada para ti. Con todo nuestro cariño, con todo nuestro amor. Buenos días. Es el Correcaminos, ¿quién te saluda? Buenos días, hola.

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0: 10 de la mañana con 20 minutos. Saludos gigantes a toda la gentita chévere que nos escucha a todo volumen. En el centro de trabajo, en el centro comercial, en el taller, en casita, en el paradero. La gente que va viajando también. Para los chofercitos que están cubriendo las distintas rutas de la selva peruana.
1: Cuidado, cuidado, cuidado.
0: Cuidado, bro, cuidado, cuidado.

El gran Stanis Mogollón, tremendo compositor peruano. Aquí está con su banda propia, la Stanis Band, desde Máncora, desde el rico norte, mi gente.

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Bueno, hay una vecina de la parte alta de Tarapoto que me acaba de llamar. Correcamino, ¿qué pasa contigo? Estás mudo, me dicen. ¿Por qué? No estás hablando nada sobre el mejoramiento de la parte alta de Tarapoto. Ah, ahora que me acuerdo, sí, vi en las noticias que va a haber una inversión de 22 millones de soles para el mejoramiento de la parte alta de la ciudad de Tarapoto. Tú sabes que el acceso hacia la parte alta se dificulta peor cuando en temporada de lluvias. Uy, feo, ¿no? Para dinamizar y potenciar de pronto el turismo por esa parte, potenciar algún negocio de algún vecino, de alguna vecina por este sector. Qué bonito, ¿ah? Va a haber bastante que comentar sobre esta inversión de 22 millones que está haciendo el proyecto que se llama Llega Central y Bajo Mayo para hacer cunetas, hacer pistas. Lo máximo, qué bien, ¿ah? Va a haber este mejoramiento de esta parte también del Guaval, más o menos, entrada a proyecto, y lo que continúa del Girón San Pedro para irse hasta Taitamaki, por ejemplo. Qué bonito, una pistita bien bonita, ¿no? Y los turistas para que puedan hacer un recorrido, dinamizar y potenciar la economía de la gente que está por ese sector, dinamizar el turismo. Enhorabuena que nuestro amigo, el ingeniero Javier Cinti, con su equipo de trabajo pueda estar haciendo algo bueno por nuestra gente. 10:43, y si no comento también, pues la gente me dice, oye, corre camino, ¿qué pasa, hermano? ¿Estás mutis? No. 10:43.

un amigo que nació en 1971. Jovencito todavía, ¿sí o no? Que está bailando con la buena música de su radio Caricia. Saludos, Leo Reni, que es mi brother.

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0: 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Esta es la temperatura de la hora.
1: 28 grados centígrados.
0: Esto fue la temperatura de la hora. 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

0: A los que nos gusta el fútbol, estamos pendientes. Yo estoy casi ansioso a que inicie el Mundial, mi estimado, en serio. Por más que no juegue nuestra selección, igual. México arranca jugando, ¿no? 11 de la mañana con 8 minutos en todo el Perú. Hoy, temprano por la mañana, vi a mi sobrinito Joshua. Y también vi a mi sobrina, la maestra Jimena Mori Morales. Aparte de ser inteligente, es bella, bien guapa mi sobrinita. Pero... Ah, pues, la familia, pues, mi bro. A ver, pásame el teléfono, doctor Quito A ver, saludo para Omar, para ahí está mi sobrino Omar también, que está lavando la ropa. ¿Cómo le tocó la lavandería a mi sobrino? A ver, saludo para... Para el tío Luis Fasanando, saludos. Para toda la familia en la urbanización 9 de abril. Tiene un progreso 380 a mi domicilio, donde estoy residiendo en estos días. Chévere, ¿eh? Ok, y para mi hermana Eli, que va a estar día de cumpleaños. Hola, Jimena, ¿cómo es la vaina? A ver, por aquí tengo otro saludazo. ¿Quién me está pidiendo? Primero quiero seleccionarme qué música me está pidiendo mi brother. Ah, el mensajito. ¿El mensajito de qué grupo es, mi estimado Oquita? ¿Ah, de Corazón Sensual? Mensajito, búscate, mensajito. O de Zafiro es. El mensajito. Corazón Sensual, pues, mi estimado, oye. No sea tan imbécil.
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0: Ya, yeah, ok. Listo. A ver, este. Ratito, piquita. Es que ya se viene también este, el bloque de mujeres embaladas, ¿verdad? ¿Daré el tiempo? Sí, ¿no? A ver, hay que leer lo que nos escribe acá este Leo Reni, mi brother. ¿Qué dice? ¡Correca, porfa! Saludos en Trujillo para Edsel Aspajo Fasavi, que hoy está de Santoyo. Trujillo, señores. Me acuerdo del Club Dema de Trujillo, cuando me iba con algunos grupos musicales a esta bonita ciudad. Cuando me iba al restaurante campestre de Los Patos también. ¿En serio? ¿Ah? A ver. Saludos, entonces, para el cumpleañero, para Edsel Aspajo. Saludos de parte de toda la familia, de parte de todas las amistades. Pidiéndole a Todopoderoso que le llene de mil bendiciones, que le siga dando muchos años más de vida. Una vida llena de salud, de felicidad y prosperidad, como tiene que ser. Saludos de parte de Roldán Guevara, River y Panamá, Beto Homero, Amparito Torres, Fernando Espinosa, Sterling Iglesias, Isaías Guzmán, Katy Ríos, Lilia Espajo y de todas las chicas y muchachones de la promoción 88 del colegio Emilio San Martín de Tabalosos. Ahí está la gente que la pasa genial compartiendo la tremenda programación de su Radio Caricia, que está buenísima.

0: como no.
1: Durante estos días estoy durmiendo en el cuarto donde estuvo mi papá hasta sus últimos días. Y se me viene a la mente un montón de cositas vividas, compartidas. Kino se pone triste a recordar momentos vividos con papá, ¿no? Sobre todo cuando ya partió a la eternidad. Con tan solo ver de pronto la cama donde él estuvo hasta sus últimos días.
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1: De pronto ver en uno de los cajones de la cómoda su ropita. De verdad que a mí me embarga una melancolía tan grande. Quizás no pueda hablar con él, pero igual le lloré un río y hasta ahora lloro por él. Aunque no pueda hablarle, igualito pienso en él. Mucha gente dirá, oye, ¿cómo estás tú en tus recuerdos con tu papá? Yo le digo, sí, siempre lo busco con mi imaginación. Y claro que lo extraño, pues. Y siempre voy a estar recordando a mi querido viejo. Siempre, siempre. Uno de niño, cuando ves que alguien hace algo, uy, mi papá también hace igualito. Uy, mi papá ha hecho el arreglo de la casa. Uy, esta bonita escalera, ¿quién lo hizo? Mi papá, pues, ¿quién más? ¿No? Y de pronto todo es, mi papá decía esto, mi papá hacía esto, mi papá me enseñaba a patear la pelota. Ahora simplemente él vive en mis recuerdos. Y cuando me ahonde mis bonitos recuerdos, solo sé que ahí puedo sentir su presencia. Esa voz calmada que ha cogido muchas experiencias con los años idos, que con el paso inusual del tiempo se ha curtido de tantas experiencias, las mismas que me las transmitía y me decía cosas muy buenas, pues, para respetar, para que me respeten, para tratar a los demás como quiero ser tratado y ser condescendiente con nuestros congéneres también. Son parte de las cosas que mi viejo me enseñó, pues. Ahora que estoy durmiendo en la habitación donde él ha estado hasta su último momento de vida, hay nostalgias que embargan mi corazón. Durante las horas de soledad que atravieso, a mi mente vienen un montón de cosas, y sobre todo sabiendo que se acerca ya el Día del Padre, ¿sí o no? Tantos recuerdos, tanta melancolía, que se me hace un nudo en la garganta, de verdad, a sentir la ausencia de mi querido papá. Si tú también pasas por esto, pues ya más o menos sabes qué es lo que se siente. Y si tú eres un hijo que tienes aún vivo a papá, búscalo, abrázalo, llénale de gratitud, no le juzgues por sus errores. Y sepa que nadie es perfecto en este mundo. El papá también puede errar, así como tú también puedes errar. Se viene el Día del Padre. Y esta canción que voy a presentar seguidamente, quiero que tú la escuches. Es parte, no es una canción, es un himno para mí esta canción.

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La gente de Kike Glass, la pasa genial. Un saludo grande para Enrique Escudero y todo su personal. Kike me pide por favor enviar un saludo especial, gigante, a su querido papito, su querido viejito, nuestro gran amigo el empresario Lendi, el Escudero.

0: la célebre señora K sigue en el ojo de la tormenta. Todos hablan de ella.
1: Sí, pues todos hablan de esa señora K. Que la K por aquí, que K por acá. Tal vez es la señora que vende aguaje pelado, doña Katy.
0: La

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0: para mi gran amigo Arquímedes Flores. Saludos para su mamita linda, la señora Margarita, en la Guayada, escuchando.

0: 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Esta es la temperatura de la hora.
1: 29 grados centígrados.
0: Esto fue la temperatura de la hora. 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

Claro, pues, doctor. Amar es sublime. Amar es bonito. Es hermoso. Y es mucho mejor todavía amar y ser amado también, pues. ¿Ah? Claro. Bonita tarde la que compartimos. Nuestra cumbia espectacular. Está aquí, está allá, en todo lugar. Y que la gente nos escucha, pues, en todas partes. Esta es la radio que trabaja pensando en la gran mayoría.

equipo de trabajo, está también Quitasueños, está DJ Power. Qué bien, ¿eh? Truquito Piratex también. Equipazo de trabajo para entregarte lo mejor de la música.

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0: ¡Qué bonito!
1: Bueno, quiero llegar un saludito especial para mis amistades en la Casita Verde. Linda la gente que habita en la Casita Verde. Gente de corazón noble, súper amical. Linda, linda la gente que está en la Casita Verde, en el sector Ventanilla, en el distrito de la Banda de Chiclayo. Ahora con nuevo número telefónico, Bequita. Saludos, Claudita. Espero que te hayas ya sanado de la papera, pues. Para Arturito, ay, ay, ay, en la Casita Verde. Saludos, familia. Esta vez. Ahí está.
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1: Justo esta canción la quiero dedicar a la gente de la Casita Verde, pues.

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0: 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Es la temperatura de la hora. 30 grados centígrados. Esto fue la temperatura de la hora. 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

Linda tarde, ¿no? Linda tarde. Atención, la hora, 1:39, la hora, 1:39. ¿Qué tal? ¿Cómo están? Randy Tercero te saluda. Hola, hola, hola, hola.

la oveja negra de la familia. 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

hay que enviar un saludo muy especial para la gente de la construcción civil, ¿eh? Un saludito muy especial para esa gentita que están a todo volumen escuchando Radio Caricia. Por ahí está mi compadre Tiburón. Un saludo para Tiburón. Está Corazón. Corazón me dice por acá. Para Corazón, Soldado, para Churo, Coral y Arnold. De parte de Tiburón, ¿eh? Fuera, Tiburón. 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

0: 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Esta es la temperatura de la hora.
1: 31 grados centígrados.
0: Esto fue la temperatura de la hora. 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

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Esta es la hora, 2 de la tarde con 15.

también. Es la canción de Papilón, la de Rico Vacilón. 2 de la tarde con 26 minutos. 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Sintonía total.

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0: Un saludo cordial para Maricielo, en la cuadra 8 de Girón José Olaya. Para Maricielo, a full sintonía de Radio Caricia, Radio Cumbia de Tarapoto.
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0: Hasta las 4 de la tarde, acompaño. 3 a 4 de la tarde te voy a presentar el Versus. 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

gentita, hasta aquí llegamos con cumbia fresh, cumbia refrescante. De 3 a 4 de la tarde te voy a presentar el versus. Prepárate, prepárate. Y ya regresamos con el versus de Caricia.

0: 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Esta es la temperatura de la hora. 30 grados centígrados. Esto fue la temperatura de la hora. 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
1: Como siempre, como todos los días, estamos listos y preparados para presentar a esta hora de la tarde el Versus entre dos agrupaciones, donde tú tienes que votar por tu grupo favorito. Hoy te voy a presentar la Orquesta La Verdad y Mayanet. Internacional Mayanet y La Verdad. Vota, apoya a tu grupo favorito al 942-9409-51.
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1: Repita, damos inicio al Versus con La Verdad.
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Ahí están, Petita Full Chamba, Hernán Vázquez, Andrés Sánchez y Derek Ramírez para el heredero Francisco. 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Esta es la hora 3 de la tarde con 15 minutos, 3 con 15. Seguimos, es el turno de La Verdad.

0: solo hay uno. Internacional Mayanet. Mayanet. Saluditos a la gente de Urban 9 de Abril. Para mi gran amigo Amílcar Ramírez. Familia Ramírez, un saludo cordial. Dice por acá, está a todo volumen escuchando Radio Caricia. La radio cumbia de Tarapoto.
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0: Atención ahora. 3 de la tarde con 25 minutos. 3 con 25 minutos. 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Vamos a continuar con el versus. Ahora es el turno de La Verdad.

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2: Continuamos con el versus de Radio Caricia.

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Continuamos. Continuamos con el Versus. Es el turno de Internacional Mayanet.

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0: 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Muy bien, nos vamos, parte final del programa. Te voy a dejar con el ganador del versus a la cuenta de 3, a la 1, a las 2 y a las 3.
1: En este versus, el ganador,
0: el ganador del versus, señoras y señores, es Agrupación La Verdad. La Verdad se lo lleva el ganador del versus el día de hoy. Gracias, gente, gracias, gracias. Nos vamos mañana, como siempre, desde la 1 en punto de la tarde. ¡Chau!

0: 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Es la temperatura de la hora. 30 grados centígrados. Esto fue la temperatura de la hora. 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

0: Radio Galicia te da la hora. 4:28.
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3: Gente, ¿cómo están? ¡Hola, hola! ¡Bienvenidos! ¡Qué rica lluvia! Así arrancamos los clásicos de la cumbia. En tu radio Caricia, está buenísima. Hola, buenas tardes, les saluda Lobo Vázquez. Buenas tardes, Perú, Perú, Perú, Perú, Perú. Hola, hola.

0: 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Esta es la temperatura de la hora.
1: 28 grados centígrados.
0: Esto fue la temperatura de la hora. 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

0: Radio Galicia te da la hora. 5:32.
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0: En Radio Galicia, esta es la temperatura de la hora.
1: 27 grados centígrados.
0: Esto fue la temperatura de la hora. 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

6 de la tarde con 20 en Radio Caricia. 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

0: 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Radio Caricia te da la hora. 6:30.
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0: 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Esta es la temperatura de la hora. 26 grados centígrados. Esto fue la temperatura de la hora. 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